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por el medio de mar, expuesta a días soleados y tranquilos, pero también a tormentas interminables. Es ahí donde la tormenta es más fuerte, cuando conocemos a un Dios todopoderoso. Es por eso

0: Pero señores,
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Hay alguien que quiere estar cerquita. Jesús dijo: vengan a mí todos los que estén trabajados. ¿Estás cansado? ¿Estás cansada? Jesús te está diciendo: esa carga no es tuya, esa carga es mía.

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3: ¿Cuántos saben que la verdad de Dios permanece para siempre? 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

queremos estar donde tú estás para declarar tu grandeza, para confesar que no hay nadie como tú y que te amamos con todo nuestro ser. Alguien en este lugar, levante sus manos, levante su voz con nosotros y diga:

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3: Continuamos con nuestra serie sobre la iglesia y el título de este mensaje es La adoración en la iglesia. El pasaje que examinaremos hoy nos dice qué ocurría mientras adoraban juntos. Partían el pan juntos, vendían lo que poseían y tenían todo en común. Vayamos por favor a Hechos capítulo 2, versículos 46 y 47. Dice así: Y perseverando unánimes cada día en el templo, y partiendo el pan en las casas, comían juntos con alegría y sencillez de corazón, alabando a Dios y teniendo favor con todo el pueblo. Y el Señor añadía cada día a la iglesia los que habían de ser salvos. Pues bien, la primera función de la iglesia es la adoración. Es una prioridad, antes que el evangelismo y antes que las misiones. La adoración es la primera función. Dios quiere que su pueblo adore todo junto. Dice en el libro de Hebreos, no dejando de congregarnos. Cuando nos congregamos, debemos alentarnos unos a otros. Amable oyente, en el mensaje de hoy, quisiera que veamos tres facetas de la adoración en el cuerpo de Jesucristo, la iglesia. En primer lugar, la actividad de la adoración en la iglesia. Y creo que conforme a las Escrituras, hay dos actividades incluidas en la verdadera adoración. O sea, la verdadera adoración incluirá dos actividades de nuestra parte. La primera actividad es que habrá alabanza a Dios con nuestros labios. Si le estamos adorando a Él de verdad, le alabaremos con nuestros labios. En el Antiguo Testamento, en el libro de Salmos, se dice, «Díganlo los redimidos del Señor. Adoremos y postrémonos». Un salmo tras otro habla de alabar a Dios. Por lo tanto, cuando le adoramos con nuestros labios, le alabamos con cantos, le alabamos en oración, le adoramos. Y hay muchas, muchas maneras de expresar adoración y alabanza. Ahora bien, en el cuerpo de Jesucristo debemos hacer espacio y permitir que las personas adoren al Señor de la forma en que Dios las guíe. Y si Dios las está guiando, no serán pomposas, no serán egoístas ni serán tema de orgullo. No se expresarán a sí mismos, sino que habrá una expresión de su espíritu, de su amor y de su devoción a Jesucristo, sea cual sea la forma que adopte. Su adoración nunca causará confusión en la congregación, ni quebrantará los principios de la Biblia si es conforme a las Escrituras. Pero no podemos forzar a otras personas a encajar en nuestro molde. Fíjese que la mayoría de nosotros salimos de una cultura y de un origen y contexto en los que, cuando asistimos a la iglesia, nos sentamos, permanecemos callados, sin duda no sonreímos, no levantamos nuestra voz, ni nos atrevemos a aplaudir. De hecho, no haríamos nada que hiciera sentir incómodo a alguien. Sin embargo, en realidad debiera haber libertad en nuestra adoración. Y eso exactamente es verdad en la iglesia del Nuevo Testamento. Ellos no solo adoraban en el templo, sino que, según la Biblia, también iban de casa en casa. Organizaban grandes y agradables comidas y se reunían emocionados. Comían, alababan, cantaban, estudiaban la palabra de Dios. Pasaban un tiempo emocionante y asombroso adorando al Señor Dios. Por lo tanto, la primera actividad es la alabanza con nuestros labios. La segunda actividad es el servicio en nuestra vida. Hablar de palabra y llamar a eso adoración está muy lejos de la palabra de Dios. Seguramente todos conocemos el Salmo 100 que dice: «Entren por sus puertas con cantos, sirvan al Señor». Y el Salmo 66 nos dice que aclamemos a Dios con alegría. Servir a Dios y alabarle son dos aspectos de la adoración. Nuestra vida ha de ser una expresión de servicio y de adoración. Vayamos por favor a Efesios capítulo 1, versículos 11 y 12. Dice así: «En él, asimismo, tuvimos herencia, habiendo sido predestinados conforme al propósito del que hace todas las cosas según el designio de su voluntad». O sea, él predestinó algo extraordinario para nosotros. «A fin de que seamos para alabanza de su gloria, nosotros los que primeramente esperábamos en Cristo». Dice que él nos predestinó para vivir para la alabanza de su gloria. Nuestra vida debería ser una expresión de adoración y alabanza a quien es el Dios Todopoderoso. Lo segundo que quisiera que observáramos aquí en las actividades es que hay dos motivaciones que intervienen cuando el cuerpo de Jesucristo le adora. ¿Cuál es la primera motivación? Pues bien, alguien diría, seguro que la primera motivación es amar a Dios. Pero esa no es la primera motivación. Amable oyente, quisiera que entendiera esto muy, muy bien. Escúcheme. El fundamento de toda motivación para adorar al Dios Todopoderoso es conocerlo. Una de las principales razones por las que tantas personas se reúnen semana tras semana, se sientan y escuchan un mensaje, entonan un par de cantos, oran, ofrendan y vuelven a su casa, pero nunca sienten ni experimentan una adoración genuina, es que hay muy pocas personas que conocen a Dios de verdad. Hay muchas personas que han estado en la iglesia durante 20, 30, 40 o 50 años y conocen toda clase de datos sobre Dios. Sin embargo, podemos conocer datos sobre Dios sin conocerlo a Él. Pero conocerle es hacerlo a través de una experiencia personal con Jesucristo, en la que descubrimos los caminos de Dios, descubrimos los principios de Dios, descubrimos su manera de actuar en el corazón humano. Descubrimos el amor de Dios, descubrimos el perdón de Dios, descubrimos la majestad y grandeza de Dios y su omnipotencia, omnisciencia, omnipresencia y gloria. Descubrimos el amor de Dios, la misericordia de Dios, la justicia de Dios, la santidad de Dios y la rectitud de Dios. Amable oyente, conocemos los atributos de Dios solo cuando empezamos a entender un poco quién es Él realmente. Solamente entonces adoraremos a Dios. Y recuerde lo siguiente: toda adoración que no está dirigida a Jehová, Yahvé, Elohim, Adonai, no es adoración. Es tan solo pura superstición humana. Hay un solo Dios, y la única forma de adorarlo es hacerlo como dice la Biblia, en espíritu y en verdad. En espíritu, no en la carne. En verdad, no en error. Entonces, El fundamento de toda la adoración verdadera es conocer la verdad sobre Dios. Ahora bien, piense en lo siguiente. Cuando usted sabe quién es Dios por experiencia personal, sabe que no es alguien que esté allá arriba ni en cualquier otro lugar. No es alguien a quien usted puede llamar en caso de emergencia. Es alguien que hace surgir algo de usted, porque cuando usted descubre quién es Él, empieza a ocurrir algo. Amable oyente, hay personas que asisten a la iglesia semana tras semana y no conocen a Dios. No comprenden por qué queremos cantar, orar y otras cosas, y no estar en casa a las 12 en punto. Miran su reloj y cuando llegan las 12, piensan que es momento de irse a casa. Escúcheme, cuando una persona comprende quién es Dios y le alaba con sus labios y le sirve, entonces no está pendiente de qué hora es. Solo le importa quién es Dios. El enfoque de la atención es Dios y no la hora. Somos quienes hemos salido de la cultura y hemos contribuido a la idea de que adoramos a Dios los domingos de 11 a 12 de la mañana, y eso es todo. Sin embargo, la verdadera adoración es cualquier cosa y todo lo que hacemos para la gloria del Dios Todopoderoso en el nombre de Jesucristo, en consonancia con sus principios y en línea con su palabra. Todo eso es adoración a Dios, porque es alabanza de nuestros labios y servicio en nuestra vida. Puede hacerse en el edificio de la iglesia o en la casa lavando platos sucios. Es la actitud del corazón humano, porque la adoración es una expresión. Es una expresión de dignidad que atribuimos a algo. Yo valoro algo y lo alabo. Es digno por el valor que tiene para mí. El Dios Todopoderoso es digno de mi alabanza y de mi adoración. Él nos ha salvado, nos sostiene, nos guarda y nos llevará al cielo. Cuando llegamos al núcleo de los hechos sobre si conocemos a Dios, le amamos y le adoramos, le digo que muchas de las cosas de las que hablamos ni siquiera estarían en nuestro vocabulario si conociéramos a Dios verdaderamente y supiéramos adorarle. Otra motivación es el amor. Cuanto más conozca acerca de Dios, más le amaré. Cuanto más le ame, más le adoraré. Cuanto más le adore, más querré entregar de mí mismo a quienes me rodean para comunicar la vida de Jesucristo. Fíjese que la idea misma de que haya personas en todo el mundo, en iglesias, escuchando mensajes y regresando después a sus casas sin pensar en nada más acerca de Dios hasta la semana siguiente, no es adoración. Cuando nos reunimos para adorar y alabar a Dios, para darle gracias y para manifestar que Dios está en nuestra vida, nadie querrá marcharse a su casa preocupado por si se habrá quemado la comida que preparaba. Eso no es adoración a Dios. Cuando estamos adorando a Dios, lo único que tiene nuestra atención es preguntarnos, ¿qué me está diciendo Dios? ¿Quién es este Dios? ¿Qué más puedo descubrir acerca de Él? Queremos alabarle, darle gracias, gritar aleluya, amén, gloria a Dios. O puede que queramos estar en silencio absoluto y sin movernos por estar en la presencia del Dios Todopoderoso. Nos expresamos de diferentes maneras, pero cuando alguien conoce a Dios y le ama, no estará preocupado por nada más en ese momento. Lo que debemos preguntarnos es, ¿conocemos a Dios? Si usted no le conoce, no querrá adorarle. Y si no le conoce, no podrá amarle. No podemos amar a alguien que no conocemos. Puede que nos caiga bien, pero podemos no amarle. Otro punto que quisiera que observáramos acerca de la actitud correcta es el de la adoración en la iglesia. Veamos otra vez la actitud que tenían las personas en el versículo 46. Que era la verdadera actitud de adoración. Recordemos lo que Jesucristo le dijo a la mujer en el pozo. Debemos adorar a Dios en espíritu y en verdad. En espíritu, no en la carne. De igual modo, debemos conocer a Dios en verdad. Veamos la actitud de aquellas personas cuando adoraban juntos al Señor. Vayamos por favor a Hechos, capítulo 2, versículo 46. Dice así. Y perseverando unánimes cada día en el templo, y partiendo el pan en las casas, comían juntos con alegría y sencillez de corazón. Estaban unánimes. Puede que estemos en un supuesto servicio de adoración, pero no estaremos adorando a Dios si pensamos en lo que haremos después. Para adorar a Dios, debo enfocarme en Él. Le daré una pequeña pista que podría ayudarle. En ocasiones, cuando me dispongo a orar y mi mente está pensando en otras cosas, he descubierto que lo mejor que puedo hacer es simplemente detenerme y enfocar mi atención en Dios, empezar a repasar en mi mente y en mi corazón, en voz alta, los atributos de Dios. Digo, gracias, Padre, por tu omnipotencia, eres todopoderoso. Gracias por tu omnipresencia, pues estoy en tu presencia. Gracias por tu omnisciencia, tú lo sabes todo sobre mí, así que no puedo decepcionarte. Gracias por tu santidad, pues tú eres santo. Gracias por tu fidelidad, porque siempre sé que estarás ahí. Y así puedo seguir y seguir. Amable oyente, con solo 2 minutos dedicados a eso, su mente se habrá librado de toda la basura de la vida y usted estará enfocado en Dios y le adorará. Entonces podrá abordar otras cosas menos importantes, como sus propias peticiones y las de otros. Fíjese que no puede adorar a Dios con la mente en otras cosas. Y el propósito de escuchar un mensaje semana tras semana es establecer un principio encima de otro para que usted conozca algo más acerca de Dios y también para que le rete, le reprenda, le dé convicción, le edifique, le bendiga y le aliente para hacer ¿qué? No para distraer su atención de otras cosas, sino para enfocarla en Dios. Él y solamente Él debe ser el enfoque de nuestra atención. Lo que leemos en el versículo 46 es que las personas que se reunían tenían un espíritu de servicio. Un día comían en una casa y otro día en otra. Alguien diría, mañana comeremos en mi casa. Y otro, pues pasado mañana comeremos en la mía. Se servían los unos a los otros. Además, había una sensación de unidad y cercanía. Comían con alegría, estaban contentos, gozosos y felices. También lo hacían con sencillez de corazón. No había nada ficticio ni hipócrita. Lo que sentían en su alabanza y su regocijo surgía de un mismo espíritu, porque ¿sabe usted lo que había ocurrido? Aquellas personas habían descubierto algo nuevo sobre Dios que revitalizó toda su fe. Había pasado Pentecostés y el Espíritu de Dios había descendido. Jesucristo había resucitado y ellos sabían que de repente se habían lanzado a un estilo de vida totalmente nuevo con la presencia del Espíritu Santo en sus vidas. Tenían un nuevo conocimiento de Jesucristo y de Dios, la presencia del Espíritu Santo en sus vidas y eran motivados por el amor y la devoción a Él. Querían servirse los unos a los otros, alabar al Señor y comunicar su fe. Leamos el versículo 47. Alabando a Dios y teniendo favor con todo el pueblo. Y el Señor añadía cada día a la iglesia los que habían de ser salvos. Existe una atracción en el cuerpo de Jesucristo cuando el pueblo de Dios está enfocado y orientado en Él. Sus labios le alaban y sus vidas le sirven. Fíjese que no hay forma de guardar eso para nosotros mismos. Cuando adoramos al Señor, se producirá esa atracción. Habrá ese magnetismo e interés. Habrá esa actitud y ese espíritu en nosotros que empujará a quienes buscan ayuda no hacia nosotros, sino hacia Jesucristo en nosotros. ¿Qué es esa atracción? En primer lugar, los creyentes son edificados. Los creyentes, el pueblo de Dios, empiezan a ser edificados. Leímos en el pasaje de las Escrituras que ellos partían el pan de casa en casa. Enseñaban la doctrina de los apóstoles, tenían compañerismo unos con otros, oraban y cantaban. Aquellas personas disfrutaban de la presencia y el aliento mutuos. Se enseñaban unos a otros y crecían en su fe y comprensión al escuchar los testimonios. Amable oyente, ¿puede imaginar los testimonios que debieron comunicarse en esa primera iglesia del Nuevo Testamento cuando se reunían de casa en casa? Me refiero a personas de toda Jerusalén, a grupos que se reunían y conversaban sobre lo que Jesucristo había hecho en sus vidas y sobre lo que ocurrió en Pentecostés. Con esa nueva perspectiva sobre quién es Dios, el cuerpo se edifica. Cuando comprendemos quién es Dios y le amamos, entonces, al estar en medio de la adoración, esa debiera ser la experiencia y el resultado de nuestra adoración. En primer lugar, el cuerpo será edificado. Y no solo eso. Los perdidos serán salvos. Vayamos otra vez al versículo 47. Dice así: Y el Señor añadía cada día a la iglesia los que habían de ser salvos. Cuando estamos adorando al Señor y nuestra vida está centrada en Jesucristo y en Dios, y Él rebosa en nuestra vida mediante nuestra conversación, nuestra conducta, nuestro amor y devoción a Él, no podemos ocultarlo. No se puede cubrir el brillo. No se puede cubrir la expresión del rostro de un hijo de Dios que ha aprendido a adorar al Señor. Cuando es alguien que ama a Dios, que se interesa y está dispuesto a dar, está dispuesto a pagar el precio y a entregar su propia persona, sus posesiones y todo lo que posee a Jesucristo. Lo tercero que pasará, y es muy evidente, es que Dios será glorificado. Por eso Él nos creó, para glorificarse. Y eso significa, sencillamente, que el Dios Todopoderoso quiere que nosotros seamos un reflejo de Él. Llegaremos a ser como aquello en lo que enfocamos nuestra atención. Si son cosas, nuestra vida llegará a ser materialista. Si es Dios, entonces nuestra vida será semejante a la de Jesucristo. Ahora bien, cuanto más conozco de Él, más le amo. Cuanto más le amo, más le adoraré. Y cuanto más le adore, más querré invertir mi vida en las vidas de los demás. Piensa en lo siguiente. Considere si cualquier mujer o varón honesto puede decir que es salvo, que conoce al Señor y le ama, pero sin adorarle. Piense si alguna persona puede justificarse o excusarse por no entregar a Dios, en primer lugar, su vida y también su familia, sus posesiones, su tiempo, su talento y los dones que Dios le ha dado. ¿Cómo podemos negarnos a eso? Si el Dios Todopoderoso es Dios, merece mi adoración. Y si yo no la ofrezco, ¿cuál es mi excusa? Oremos. Padre Celestial, te damos gracias. Te alabamos y bendecimos tu santo nombre. Nos postramos delante de ti en sumisión y sujeción, de forma voluntaria y amorosa, deseando que nuestros labios te alaben, te den honor y te adoren. Que nuestras vidas te sirvan al invertirlas en las vidas de otras personas. Y Padre, quisiera orar en este momento en el nombre de Jesucristo, tu Hijo, nuestro Salvador, nuestro acceso a ti, nuestra esperanza en ti, nuestra mejor comprensión de ti y el reflejo de ti mismo, para que este mensaje haya hablado a cada corazón de forma personal, penetrante e inolvidable. Te pido que cada uno de nosotros evalúe a quién realmente pertenece conforme a nuestros actos. Esa es mi oración, en el nombre de Jesucristo. Amén.

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0: Los creyentes encuentran gracia e instrucción incluso cuando toman una decisión imprudente. 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
3: Dios nos da opciones en la vida, nos da el privilegio de elegir. Entonces puedo hacer una elección que es la voluntad de Dios o no es la voluntad de Dios. Puedo decir, bueno, Dios abrió esta puerta, o Él no abrió esta puerta. Mire, hay muchas puertas por las que podríamos pasar que no son la voluntad de Dios, y hay algunas que sí lo son. Por eso tenemos que tener el suficiente discernimiento para saber cuál es la voluntad de Dios y elegir sabiamente. Alguien dirá, es que nunca sé qué hacer. Amable oyente, si lee la palabra de Dios, Él pondrá en su pensamiento lo que es correcto y lo que es incorrecto. Ahora bien, hay una diferencia entre lo correcto y lo incorrecto, y lo correcto y algunas cosas que parecen correctas. Cuando tomamos las decisiones más sabias que podamos hacer, Dios nos protegerá. Por ejemplo, si se equivoca la diferencia entre lo correcto y lo incorrecto, y lo correcto y algunas cosas que parecen correctas. Cuando tomamos las decisiones más sabias que podamos

0: Si una persona escucha a Dios, va a querer hacer genuinamente lo que es correcto. Y puedo pensar en algunas puertas que atravesé que se desataron todo tipo de dificultades, pero sabía que estaba justo en el centro de la voluntad de Dios. Así que eso no significa que esté en el lugar equivocado.
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Saludos, ¿qué tal? Lindo lunes. Oye, ¿ya desayunaste? Porque te traigo un suculento desayuno de Vida en la Mañana. Pero sin antes...

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1: Accidente reportado en el área de Plant City, esto es en la I-4, la Alexander Street, la 21, cerca también de la McIntosh. No hay reportes de accidentes en el lado oeste hasta este momento, pero siempre recuerde, maneje con cuidado, abróchese bien los cinturones porque esto no es preferencia, esto es ley. Las temperaturas para el día de hoy, 92 grados la temperatura alta, 77 sería en la noche, hay un 30% de posibilidad de lluvia para el día de mañana, paralelo con el día de hoy. Miércoles sube el porcentaje a un 40, las temperaturas se mantienen a través también de la tabla de la misma manera como hoy lunes, y entonces el viernes sube el porcentaje a 50, también de viernes a sábado, domingo, las mismas calificaciones en la tabla.
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Bendiciones, tu hermana Yesenia Ríos desde Fajardo, Puerto Rico. Hace unos años decidí ir a un concierto con unos amigos. Éramos tres en total. Cuando llegamos, luego de viajar un poco, nos dimos cuenta que ya no habían taquillas regulares, solo de arena. ¿Pero qué pasó? No podíamos comprar las taquillas de arena. No nos alcanzaba el dinero para invertir en ese costo. Así que nos miramos y dijimos, ¿y ahora qué? Bueno, mi amiga me fue del lado y ya decidió que iba a ver el concierto a como sea. Así que buscó la manera de colarse, de infiltrarse por una esquina y decidió que lo vería aunque fuese detrás de una verja, pero de pie. Yo no estaba dispuesta a eso. Así que mi amigo y yo comenzamos a dialogar y él me dice, en este momento, ¿sabes lo que viene a mi mente? La palabra del apóstol Pablo. He aprendido a contentarme, no importa cuál sea la situación. Despide la frustración y alégrate que Dios tiene control. Hablando él, salió una joven y nos regaló una taquilla de arena porque su acompañante no venía. No se ha ido la joven que llegó otra joven vendiendo taquillas de arena a mitad de precio. Le compramos dos taquillas por el precio de una. ¿A dónde voy? Ya teníamos las tres taquillas. Solamente con el cambio de actitud ante la circunstancia. Entramos, buscamos a nuestra amiga y nos fuimos a gozar del concierto de principio a fin. ¿Por qué? Por el precio de uno. Así que en ese momento entendí que no importa la situación que venga a la vida, lo que toque a tu puerta, sea enfermedad, sea escasez, sea depresión, sea lo que sea, hay cosas que tú no puedes cambiar porque llegan, pero sí la actitud con la que recibes una palabra, una noticia, lo que sea, esa parte sí nos toca cambiarla. Nosotros podemos cambiar nuestra actitud ante las circunstancias y decidir ver las cosas en la óptica de Dios, practicando el contentamiento, la alegría, el gozo, sabiendo que todo en la mano de Dios está resuelto. Alégrate para Impulso Vital. Bendiciones.

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4: Noticia de última hora. Estamos, vamos en este momento a hablar un poco acerca del caso que está haciendo relieve en todas las redes sociales. El caso de la muchacha, la señora, que lamentablemente privó de vida a sus hijos y está siendo adjudicada, pero que a la misma vez tenemos múltiples personas que están favoreciendo o están apoyando, respaldando su causa a través de las redes sociales. Y vamos en este momento con el reporte que tenemos de esta situación. Adelante, señor productor.
5: Y también una condena, porque al fin y al cabo las leyes están para algo.
6: ¿Por qué crees que hay tantas mujeres como que la están defendiendo? Y sobre todo, ¿por qué si esto fuese al revés, nadie defendería al hombre?
7: Yo desde luego no puedo juzgar el caso, no soy ni juez ni verdugo.
8: Las marchas que se están haciendo en favor de esa asesina están convocadas por asociaciones feministas.
6: No se podía saber.
8: Tania Yacera, que es esta pánfila, y muchas de las personas que le siguen, no...
7: Bueno, no adjudicar insulto.
8: Sí, dice, no entro en el juicio, no entro en si lo ha hecho o no. La defiendo porque tenía depresión postparto. Y esa es la cuestión, porque mucha gente me ha escrito en mis redes y me ha dicho, ¿qué vas a decir si al final se demuestra que lo ha hecho el padre? Pues lo mismo, porque yo condeno el asesinato de esos niños y condeno que esta pánfila esté defendiendo a una mujer independientemente de si lo ha hecho o no.
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Y gracias por llegar conmigo a la segunda hora de programación hoy lunes. Aquí en Vida en la Mañana te devuelvo el tráfico y el clima en breve.

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3: Y ahora a las 8 de la mañana se apretó el tráfico en el área de donde se encuentra, esto es área oeste, de donde se encuentra la Memorial Highway. Esto es lo que se le denomina la 60, pero al lado oeste hay un accidente en esa área. Apretadito en el área de la 60 que se encuentra cerca de la calle Dover Road. Se encuentra apretado en esta mañana. En la I-4 continúa el accidente cerca de la Alexander Street, McIntosh Road. Y si nos movemos entonces en la Interestatal 75, esto es cerca de la University, también hay tráfico en esta mañana. Siempre recuerde, maneje con cuidado, abróchese bien los cinturones porque esto no es preferencia, esto es ley. Temperaturas para el día de hoy, 92 grados la temperatura alta, 77 en la noche. A través de la tabla hasta el domingo se mantiene en esa misma temperatura. Pero el porcentaje de lluvia hoy lunes, mañana martes es un 30%. El miércoles y el jueves sube a un 40% y el viernes, sábado y domingo sube a un 50%.
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2: Y aquí Chonky, que te acompaña en Vida en la Mañana. Bueno, en este momento vengo con un tema bien interesante que quiero hablarte en este momento. Y obviamente yo sé que es un poquito para pelos. ¿Por qué? Porque ¿a quién no les encanta los blueberries? Los arácnados, o bueno, los arácnados vienen siendo cranberry. Pero ¿a quién no les encanta los blueberries? ¿Verdad que sí? Son buenísimos y obviamente son de buena salud, ¿verdad? Y cuando tocamos el tema de la salud, pues hablamos, se pueden hablar de ellos. ¿Por qué? Porque ellos trabajan como antioxidantes, ¿ok? Pero lamentablemente se ha descubierto por ahí, y esto es bien raro porque cada vez que hay algo masivo sucediendo, ya sea en la política o ya sea en diferentes lugares importantes, pues entonces como que estos temas resaltan, salen a la luz, ¿verdad que sí? Y resulta ser que la FDA emitió una alerta de nivel máximo, clase 1, en otras palabras. Y tú y yo no sé ni qué rayo es eso, yo sé que es una alerta. Clase 1, clase 2, falté a clases ayer, me perdí una clase, no sé. Pero por un brote de E. coli vinculado a los arácnidos azules congelados, los famosos llamados blueberries, y mezclas de bayas de la marca Greenwise vendidos en supermercados Publix, afectando a varios estados, incluyendo aquí la Florida. Y esto es bien craso que nos enteremos de esta situación, por lo mismo que yo acabo de mencionar, porque muchas personas, mira, vamos a decirlo así, vamos a irnos bien sencillo. Hay gente que por la mañana se levanta y no desayuna mucho, pero les encanta comer un poco de yogur, ¿verdad que sí? Y algunos de ellos, pues, en su yogurt, hablar fish, ¿no? En su yogurt le colocan, pues, pequeños blueberries. ¿Por qué? Porque hay algunos que le ponen fresas, hay otros que le ponen melón, hay otros, bueno, aquellos, ¿verdad? Que le pongan melón, peaches, es diferentes cosas, frutas que le colocan, ¿verdad? Pero sí hay la gran mayoría de personas que le colocan los blueberries, le colocan blueberries a sus yogurt. So, imagínate tú ahora que entonces no puedan conseguir los blueberries y obviamente el doctor le indicó, mira, tienes que comer cierta cantidad de blueberries porque, no sé, tu cuerpo está teniendo unas toxinas que las blueberries específicamente son las que te las van a quitar. Y entonces ahora tú te encuentras con esta situación y tú dices, y ahora, como decían allá en Puerto Rico, un programa, ¿qué hago? ¿Y ahora qué hago? Por no decir el nombre. Pues obviamente esta situación pues se vuelve un poco rústica, un poco rígida, y hay que estar pendiente a estas situaciones y los detalles de la alerta y productos afectados. Los arácnidos orgánicos congelados, ya dije Greenwise, Organic Whole Blueberries, mezclas de frutas rojas. Hay que estar chequeando las fechas y los códigos, los lotes con fecha de caducidad, si lo pronuncié bien, ¿verdad? Caducidad, que obviamente sean por lo menos antes del 9 de febrero del año 2028. Entonces, el impacto que esto está publicando, se ha reportado al menos 12 personas enfermas, la mayoría aquí en la Florida, y 4 de ellas han quedado completamente hospitalizadas. Obviamente, ya se sabe que el producto, el proveedor de este producto viene de Hortalizas del Sur, y entonces, pues, Greenwise. ¿Y qué debes hacer acerca de esta situación? nada, primero que nada, no te, como decimos en pleno puertorriqueño, no te paniquees, ¿ok? No te vuelvas todo un 8, ¿ok? Tranquilo, tranquila. Esto no significa que el mundo se va a acabar, que estos blueberries son el próximo apocalipsis de la Florida. No, revisa tu congelador en busca de estos paquetes de la marca Greenwise, ¿ok? Si los tienes, pues entonces ya sabes que esos en específico tienes que sacarlos. No los consumas bajo ninguna circunstancia. El frío del congelador no elimina las bacterias, por lo menos de estas en particular, porque sí sabemos que el frío sí elimina bacterias, o por lo menos las pone latente, en otras palabras, pero en estas en particular no, ¿ok? Con esto, pues entonces, deséchalos, y si no los has abierto, trata de devolverlos a la tienda Publix más cercana para solicitar un reembolso, ¿ok? Y hay que tomar esto con pinzas, porque lamentablemente yo sé porque ya yo lo he hecho, no específicamente con los blueberries, pero con otros productos, y aunque sean enlatados, ellos pues se montan un poquito en tribuna tratando de aceptarlos, ¿ok? Cuando tú los devuelves, ellos se montan en tribuna de aceptarlos, pero te están recomendando que lo hagas, así que inténtalo. Si ellos dicen que sí, porque ya esto es, como quien dice, ya esto es masivo, pues entonces te van a reembolsar. Si se montan ellos en tribuna, pues entonces ya sabes que no los puedes devolver y buscas entonces otras avenidas para poder entonces hacer que te reembolsen el dinero. Limpia y desinfecta cualquier superficie o recipiente que haya estado en contacto con la fruta, ya sea que ya la hayas abierto y las hayas colocado, ¿verdad? No te hayas enterado de este alerta, la hayas colocado en un recipiente y lo hayas dejado en la nevera, pues entonces este es el próximo paso que debes de hacer, ¿ok? Así que bien pendiente de nuevo, aquí Chunky no está tratando de traer pánico, ¿ok? Así que no es que estemos trayendo pánico a tu vida en esta mañana, pero simplemente es un alerta para que entonces tomes en consideración esta información, ¿ok? Esto es Vida en la Mañana.

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0: Y aquí Chonky, que te acompaña en Vida en la Mañana, y te pregunto, ¿estás planificando irte de viajes? ¿Mm? Ya lo sé todo, lo sé todo. No me invitaste tampoco, que esa es la situación. Lo estoy velando a toditos, ¿ok? Ustedes planifican, pero nada, nada que invitar a Chonky. Óyeme. Bueno, está bien, se lo perdono, porque entonces si me voy, pues entonces tendríamos que poner a Lumpa a hacer el programa aquí. Pero, anyways, dicho sea de paso, siempre es bueno uno darse una escapadita, tú sabes, una escapadita tranquila, tú sabes. No estoy diciendo nada malo, básicamente algo que sea, ¿verdad?, factible para también, pues... So you can decompose. ¿Cómo es? No decompose. Decompose es otra cosa. Ya se me fue la palabra de la mente, pero la que estoy buscando es cuando uno necesita como que bajar revoluciones, tú sabes. ¿Por qué? Porque es que el ajetreo de la vida y el ajetreo del día, pues hace que uno piense 40 cosas a la misma vez. Y obviamente uno quiere buscar... una lata, como decimos allá en Puerto Rico, un pote de espagueti, y quiere tirárselo a alguien, tú sabes. Y obviamente cuando eso sucede es porque uno necesita relajarse. Hay tantas cosas. Mira, este mundo está lleno de tantas y tantas cosas, ¿verdad? Factores que son intercambiantes para que entonces pues uno de repente, pues, tú sabes, cambie de parecer, cambie el semblante, cambie su tonalidad y muchas cosas así. Y esto es por muchos factores que suceden. Mira, hasta cuando se le rompe una llanta a uno en la carretera, pues eso es ya suficiente como que para uno se le daña el día, tú sabes. Y dicho sea de paso, una persona bien inteligente, mi primo, Josué, un abrazo para ti, un abrazo, te quiero un montón. Todas las palabras que este macho dice, de verdad, o sea, nos tratamos así, por eso es que yo le digo así, pero de verdad yo lo quiero mucho. Pero en una ocasión él me dijo, mira, enojarse de verdad es, it's a choosing, tú sabes, tú escoges enojarse, es una decisión, esa es la palabra, enojarse es una decisión, ¿ok? ¿Por qué? Porque está en manos tuyas si tú te quieres enojar o no. Entonces, número dos, cuando tú te enojas, ¿qué tú vas a resolver? ¿Qué estamos resolviendo? ¿Dejarle saber a la persona que ya tú te enojaste y ya? eso es todo lo que se le refleja a la persona, ¿verdad? Cuando toma esa decisión. Pero estos son factores, eso es lo que estoy trayendo en este momento, estos son factores que hace que el día de uno pues se vaya a la cima, bueno, al precipicio, mejor dicho, porque la cima es el tope, pero uno llega al tope de la situación y entonces se baja por el precipicio, ¿verdad que sí? Pero esta es la situación. Y cuando esto viene, pues entonces es momento de uno tomar... como que unas pequeñas vacacioncitas para despojarse de todo, ¿verdad que sí? Y con todo esto, el punto que yo quería traerte es que existen vuelos baratos a los Estados Unidos. Si tú vienes de allá para acá, ¿verdad? Pues aquí, aterrizando en los Estados Unidos, existen vuelos que son baratos. Mira, increíblemente hablando, desde $20-$40 en aerolíneas, como Frontier Airlines, precios ultra económicos, ideal si viajas con una sola mochila. 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Y por esto, pues entonces, unos consejitos de cómo ahorrar, viajar ligero. ¿Por qué? Porque, bueno, siempre y cuando, ¿verdad?, no sea una estadía que tú vayas a estar, que vayas a estar un mes, tres semanas o algo así, pues obviamente tú no vas a llevar tres pares de medias, dos pantalones, y este es el varón, ¿verdad?, dos pantalones, tres camisas y ya, y entonces y tres pares de ropa interior. No. Tú necesitas, pues entonces, tú sabes, más, al menos que decidas, ¿verdad? Que esto es otra cosa también, decidas comprar las cosas cuando llegues aquí. Y entonces, pues ahí necesitas una maleta grande para traértelas de vuelta, ¿ok? Y ustedes las damas, pues lo mismo, tú sabes, no van a llevar un solo maletín, que es su make-up y todo ese tipo de cosas en una sola cosa, sino que cuando van de viaje, que son más días, pues obviamente se llevan más cosas, ¿ok? Pero lo que quiero decir con viajar ligero es esto, cuando vas a darte un viajecito de, supongamos, de 4 o 5 días, pues entonces, o por lo menos máximo como una semana, pues entonces sí, es bueno viajar ligerito, ¿verdad? Un bultito, qué sé yo. Sé flexible, vuela en días de entre medio de la semana. Ellos están recomendando, y esto lo estoy trayendo a colación, ¿por qué? Porque da resultado, esto así da resultado. Así que escucha, atención, viajar en medio, sé flexible viajando martes, miércoles o sábados. ¿Por qué? Porque suelen ser más económicos, ¿ok? Así que viaja de un martes a martes, ¿ok? O si son de 4 días, pues de martes a... Perdón, espérate, tengo que contar. Llega, ¿verdad? Martes, mismo martes, o martes, miércoles, jueves, viernes. O bueno, de martes para miércoles sería un día, de miércoles para jueves sería otro día. Y entonces de jueves para viernes sería otro día, y de viernes para sábado sería otro día. Eso, okay, son 4, está bien. Yo no soy bueno en matemáticas, así que me tienen que perdonar. Así es que yo trato estas situaciones. Pero de martes a sábado lo puedes hacer. O si no, pues entonces si es una semana, de martes a martes, ¿ok? O de miércoles a miércoles. Y revisa aeropuertos cercanos. Mira, anoche mismo yo estaba hablando con Wichi, que es el gran amigo mío, es casi hermano mío. Bueno, somos hermanos, él es hijo único. Así que somos hermanos, nos tratamos como hermanos, ¿ok? Y yo estaba hablando con él y yo le estaba diciendo, mira, hay vuelos que son baratos, que obviamente salen de allá de Puerto Rico, y hay una aerolínea acá en Lakeland que te llega, y entonces pues simplemente si tú vas para Orlando, se tarda algunos minutos de ir de Lakeland a Orlando, así que eso pues te puede salir mejor la tarifa, te alquilas un carro y entonces pues haces eso. Pero que tú sabes que hay personas que quieren la comodidad, y entonces pues él me mencionó, y porque también su esposa pues le mencionó a él, que está bien, que prefiere mejor hacerlo desde allí mismito de Orlando. Pero yo le dije, si lo hacen en Orlando, por la comodidad de que está cerca, te va a salir un poquitito más caro. Pero si obviamente hay el budget y en ese momento quizás la tarifa del avión te sale barato, aunque te salga caro el hotel, pues entonces, tú sabes, una cosa remienda la otra, ¿verdad que sí? Así que that's all I got to say in this moment. Eso es todo lo que tengo que decir. ¿Cómo es? Y eso es todo, amigos. Bye, bye.
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Bueno, y esta es la tercera hora de programación aquí en Vida en la Mañana. Gracias por acompañarme hasta este momento. Recuerda que estamos accesibles en las diferentes plataformas para que te comuniques a través de ellas y entonces te conectes con nosotros de lunes a viernes de 7 a 10 de la mañana.

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0: Y aquí Chonky, que te acompaña en Vida en la Mañana. Y oye, yo tengo una preocupación, a ver si alguien me ayuda a esta situación, porque hay veces que cuando uno se baña... No, yo no estoy diciendo que yo me baño a veces. Ay, Dios mío, vamos a empezar de nuevo esta situación, porque es que confundí a todo el mundo. No, lo que quiero decir es, cuando uno se mete a bañar, o sea, entra en la ducha, la bañera, donde tú te vayas a meter a bañar, no importa. La cuestión es lo siguiente, cuando tú estás ahí, resulta ser que tú sientes el agua un poco pesada, ¿verdad que sí? Esto significa que en tu casa, pues lamentablemente, pues no hay un suavizador de agua, ¿ok? Y esto pues es difícil porque muchas veces, dependiendo de dónde tú vivas, ¿verdad? Aquí en la Florida, pues se utilizan ciertas maneras de cómo filtrar el agua, ¿no? Pero aún así, pues siempre se pasan esos residuos y tú lo sientes, y tú sientes el agua un poquito áspera. Y por eso, pues muchas personas eligen, por decirlo así, entonces colocar un suavizador de agua, una máquina de estas suavizadoras de agua en su hogar, ¿verdad que sí? Pero este es el problema. Hay veces que uno no se da cuenta cuando el suavizador no está funcionando. ¿Por qué? Porque para uno... O sea, al que no le da piquiña, ¿verdad? Pues parece ser que cuando tú te bañas con el suavizador o sin el suavizador es lo mismo, ¿verdad que sí? Y entonces eso aflora la pregunta, entonces, ¿cómo funcionan estas cosas? ¿Cómo funcionan? ¿Cómo es que tú te das cuenta que cuando no está funcionando? Porque si a ti no te da piquiña, el agua como quiera es lo mismo, pues entonces tú no te vas a dar cuenta, tú no vas a saber. Pero aquellas personas que sí le da piquiña y otras pues que se dan cuenta cuando el agua, tú la sientes como que si tú estuvieses todavía enjabonado, tú sabes, que tienes todo el jabón encima. Que hay personas que se dan cuenta, hay otras que no. Pero hay personas que sí se dan cuenta, pues entonces estas personas ya saben, mira, ya el suavizador está funcionando o no está funcionando, ¿verdad que sí? Pero aquellas personas que no se dan cuenta, porque ya sea todos estos... ¿Cómo diríamos nosotros? Todos estos factores que hacen que tú te des cuenta, pues tú no te das cuenta, pues entonces, lamentablemente, pues tú te quedas pues sin bañarte. Digo, te quedas, ¿verdad? Sin conocer cómo funciona esta cuestión. Pero para esto vamos a enterarnos qué es un suavizador, cómo funciona esta situación. Un suavizador de agua moderno elimina el calcio y el magnesio, que son minerales del sarro, ¿ok? Si tú tienes un ¿cómo se llama esto? Un calentador de agua viejo, ¿verdad? De estos cilindros, de estos viejos, y te da con cambiarlo, y tú abres esa caja, ese cilindro, ¿verdad? Es un cilindro de metal. Tú vas a ver que está forrado de nieve. Parece como que si le cayera nieve o le tiraron cemento cuando tú lo abres. ¿Por qué? Porque ese es el sarro, esos son los minerales, el sarro, la sedimentación que se ha acumulado en esa área. Y lamentablemente, pues muchas veces hace que el agua sale finitita. Que tú sientas la arena, ¿verdad? En la piel, ¿ok? Y esto es mediante un proceso de intercambio iónico. Esta es de la forma como funciona un suavizador. El agua pasa por un tanque con resina que atrapa dichos minerales y los cambia por sodio, ¿ok? Así que cuando te diga, chacho, tú estás salado hoy, pues es porque el suavizador hizo el intercambio demasiado, o hizo mucho, algo así, más o menos. El agua pasa por un tanque con resina que atrapa dichos minerales y los cambia por sodio, y entonces una válvula inteligente limpia y recarga la resina con salmuera, ok, no salmonela, salmuera de forma automática. Ahora, de asignación, yo te voy a dar esa palabra para que tú la busques y entonces tú me llamas aquí, ok. Y me puedes llamar en vivo, no te preocupes. Eso es lo que queremos. Dicho sea de paso, ya está funcionando el teléfono, así que ya me puedes llamar directo aquí a la cabina. Tanque de resina contiene pequeñas esferas de plástico que capturan la dureza, y entonces el tanque de salmuera almacena la sal y el agua para crear mezcla salina. La válvula de control digital, pues esto mide el gasto de agua y manda a iniciar la limpieza por sí solita, ¿ok? Pero dentro de esto, las fases de operación, y esto es para que entonces tú te enteres si está funcionando o no, porque si una de estas cosas se interrumpe, pues entonces tu suavizador de agua pues no está funcionando. El servicio normal, el agua dura, entra, ¿verdad? A este dispositivo, es como un tanquecito pequeño dentro del tanque. Los minerales se quedan en la resina y sale el agua suave lista para usar. El retrolavado, el equipo fluye agua a través para sacar la suciedad atrapada. Entonces, pues ahí es que cuando tú entonces empiezas a sentir esa agua bien fresquecita en tu cuerpo. Pero dentro de esto, pues entonces la inyección de salmuera, y estoy diciéndolo suave porque yo sé que mucha gente va a decir, ¿Chucky dijo salmonela? No, salmuera, S-A-L-M-U-E-R-A, pasa agua con sal desde el tanque pequeño para arrancar el calcio y magnesio de la resina y responder y reponer el sodio. Y por último, pues entonces el enjuague final limpia los restos de sal y acomoda la resina para trabajar de nuevo, ¿ok? Así que todo esto es el supuesto encaje o el supuesto trabajo que esto tiene que hacer. Si uno de estos ya no está funcionando, pues ya tú te vas a dar cuenta rapidito en el agua cuando te estés bañando. ¿Por qué? Porque el agua se siente pesada, de verdad, se siente pesada, se siente distinta, ¿ok? Y cuando esto sucede es exactamente por eso, pero no significa que el mundo está perdido, que se acabó todo y se perdió todo, no. Simplemente lo que significa es que puedes, tú sabes, reiniciarlo. O si entonces ya no tiene ningún tipo de arreglo en ese sentido, quiero decir que está fuera de tus manos, porque ya todos esos procesos que ya tú verificaste, todavía, aún haciendo todas las verificaciones, todavía siguen funcionando mal, pues entonces llamará a un técnico. Y ok, entonces el técnico viene, limpia lo que tiene que hacer, cambia el agua, bla, bla, bla, le ponen las piedritas esas bien chéveres. Digo yo piedritas, ¿verdad? Es sal, es básicamente sal, pero le pone todo eso para que entonces pueda funcionar de manera correcta y eficiente, para que te des ese baño tipo, ¿cómo era que se llamaba aquel anuncio? Bueno, el de Vital Sassoon era del pelo, pero ¿cómo era? Del jabón Ivory, fresco, revivido, tú sabes, todo ese tipo de cosas, sí. Bueno, lo puedo decir porque todavía existe ese jabón, Ivory. Vamos a ver, producción, todavía, búscame eso por ahí.
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3: Aquí Chucky que te acompaña en Vida en la Mañana. Y bueno, obviamente cuando tú te vas a acostar a dormir, siempre que vayas a dormirte, tienes que tratar de buscar el sueño. Como que si lo dejaste en una gavetita o lo dejaste afuera en la calle y tienes que ir a buscarlo. Ese es el trauma de muchas personas y entre ellos también existe lo que se llama cambios en el patrón del sueño. No tan solo tienes que conciliar el sueño, sino que a la misma vez tienes que luchar con ciertos cambios que hacen vamos a suponer, la manera que conseguiste el sueño hoy no sea la misma manera que lo vayas a conseguir mañana, o no fue la misma manera que lo conseguiste ayer. Y los cambios en el patrón del sueño incluyen alteraciones en la calidad, duración y etapas del descanso, siendo común que el sueño se vuelva más ligero, fragmentado y con despertares tempranos con la edad. ¿Okay? A medida que vas entrando en edad, pues estos patrones van cambiando, afectan la producción de la melatonina, el sueño profundo y los ritmos cardíacos, provocando somnolencia diurna y dificultad para conciliar ese tipo de sueño que estás buscando. Cambios principales en el patrón del sueño. Te voy a mencionar algunos. Entre ellos, la edad avanzada. Y pues, esto es a given, como dice uno. Disminuye el sueño de ondas lentas, en otras palabras, un sueño profundo, resultando en un sueño más ligero y mayor vigilancia nocturna. Con esto también, pues, ciclos de sueño. Los adultos mayores suelen tener despertares frecuentes y se despiertan más temprano por la mañana. Ritmos cardíacos o circadiacos. Los adultos mayores tienden a adelantarlos, se duermen y despiertan más temprano, mientras que los adolescentes suelen retrasarlos. Y fases de sueño. El tiempo de sueño REM y no REM cambia a lo largo de la vida, siendo la fase de ondas lentas la que más disminuye con el envejecimiento. Pero, ¿qué entonces serían causas de estos tipos de cambio? Ya te dije el envejecimiento, terminando ahí la premisa anterior, pues entonces sería el envejecimiento. Reducción en la producción de melatonina, salud mental y física será la próxima, que entre ello incluye el estrés, la ansiedad, depresión, apnea del sueño o dolor crónico. Entre ello, pues también si tomas medicamentos, algunos fármacos pueden alterar la calidad y el ritmo de sueño. Y por último, estilo de vida, entre ellos, pues cambio de horario. Si supongamos tú tienes que trabajar un trabajo que lamentablemente es nocturno y estás empezando en ese trabajo, o llevas tiempo en el trabajo, pero de repente te cambiaron el turno y entonces pues tienes que lidiar con tu patrón de sueño, porque entonces ahora tienes que descansar en una hora distinta a la que descansabas antes. Falta de actividad física o consumo de cafeína, o también para aquellas personas que consumen alcohol, esto le altera el patrón de sueño. Así que te vamos a dar unos consejitos pequeños para mejorar el sueño. Pues mantener el área de sueño tranquila, oscura y a una temperatura agradable. Evitar la televisión o computadoras antes de acostarte. Evitar actividades de alta frecuencia cardíaca 2 horas antes de dormir, ¿ok? Porque si no haces ninguno de estos, o por lo menos no aplicas ninguno de estos, pues te da síntomas de trastornos de sueño, que entre ellos entonces incluye somnolencia excesiva durante el día, dificultad para conciliar o mantener el sueño, que es el insomnio, ronquidos o pausas respiratorias, que es la famosa apnea, y movimientos molestos de piernas o brazos, que eso es lo que en inglés le llaman el restless leg syndrome, ¿ok? Así que para evitar todas estas cosas, pues entonces debes acudir a estos consejitos, y si ninguno de ellos te funciona y vuelves a caer entonces en estos trastornos de sueño, pues entonces debes de acudir a tu médico de cabecera. 99.1 FM Vida.
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Bueno, ya hemos llegado a la culminación de nuestro programa en el día de hoy. Recuerda que hoy a la 1 de la tarde vienen los muchachos de Dímelo, así que no te lo puedes perder. Y entonces yo regreso mañana con 3 horas interesantes de Vida en la Mañana. Al final, todo saldrá bien, y si no sale bien, es que no es el final. Bendecido día y obviamente por la tarde. Así que pásenla bien, nos vemos mañana. Bye, bye.

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5: Tendido en la cama, con los ojos abiertos sin ver, Vargas imaginó cómo sería recibida su muerte por sus enemigos. Había escrito aquella carta para despedirse del gobierno y no de la vida, pero podía servir también, e incluso mejor, para un adiós definitivo. La carta estaba sobre el mármol de la pequeña cómoda del dormitorio, al lado de la puerta del baño. Haría lo que tenía que hacerse: desagravio y redención. Una sensación eufórica de orgullo y dignidad se apoderó de él. Sí, su hija ahora lo perdonaría. Sacó el revólver del cajón de la cómoda y se tendió sobre la cama. Apoyó el cañón del revólver en el lado izquierdo del pecho y pulsó el gatillo. El comandante Dornelles conversaba con Barbosa en el pasillo. Oyeron el disparo. Dornelles corrió al dormitorio seguido por Barbosa. Abrieron la puerta y vieron al presidente en la cama con los ojos cerrados y la gran mancha de sangre en el lado izquierdo del pecho. Dornelles salió corriendo del dormitorio y volvió con Saramaño, cuñado de Vargas. «¡Dios mío!», exclamó Saramaño. «¿Está muerto?». «No lo sé», dijo Dornelles. «Tenemos que llamar a urgencias». Saratini, el mayordomo, corrió a avisar a los hijos y a la mujer del presidente. Getulio Vargas estaba muerto, sentado en la cama, amparado por la mujer y por otras personas que intentaban quitarle la chaqueta del pijama rayado manchado de sangre. Los peritos terminaron su trabajo y colocaron instrumentos y papeles en unas maletas negras. El primero que salió fue Vilanova. «No hay duda de que el presidente se mató», dijo. Solo habían extraído el proyectil, alojado en el tórax e inyectado formol en las venas del cadáver. De madrugada, por las inmediaciones del Palacio del Catete, ya había una multitud de personas que formaban colas inmensas para ver al presidente muerto. Mucha gente lloraba y gritaba. El ataúd con el cuerpo de Vargas había sido colocado en la sala del jefe de la Casa Militar. Al otro lado del ataúd estaban los hijos y el hermano del presidente. desde las 5:30 de la tarde del día anterior, cuando el cuerpo había bajado del dormitorio en la tercera planta a la capilla ardiente, y las personas que llenaban el salón los recibieron cantando el himno nacional, los lamentadores desfilaban sin cesar delante del ataúd, colocaban pequeños papeles con peticiones en la mano del muerto, arrancaban las flores para llevárselas como recuerdo, rezaban, muchos desmayaban y eran llevados hacia afuera. A las 8:30 cerraron el ataúd. Así narra el escritor brasileño Rubén Fonseca en su novela histórica titulada Agosto, los sucesos en torno a la muerte del carismático caudillo Getúlio Dornelles Vargas el 24 de agosto de 1954, quien fue 4 veces presidente de la República de Brasil en el siglo XX. Quiera Dios que el día de nuestro sepelio haya asimismo un buen número de personas que nos lloren a nosotros y lamenten nuestra partida al más allá. Pero más vale que nos aseguremos de que ese día, cualquiera que sea la cantidad de personas que nos honren con su presencia en nuestra despedida de este mundo, haya más bien un buen Dios que se alegre, celebre nuestra llegada y nos dé la bienvenida a esa morada digna de un presidente que nos ha preparado en la gloria celestial.
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0: sigo aquí. Gracias, mi Dios. Gracias a ti. Gracias a ti.
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0: felices, contentos de empezar esta nueva emisión de tu programa favorito de las tardes. Dímelo, hoy tenemos muchísimo contenido y te adelanto que más adelante estará con nosotros el pastor Ronald Salas de la sección Aprende a Ser Libre.
1: Qué bueno que llegamos a tiempo, Liz. Por poco no llegamos a tiempo.
0: Ah, bueno.
1: Estuvimos allí en un tapón en el hospital.
0: Sí.
1: Oye, qué cosa. ¿Sabes que hace tiempo no iba así al hospital, al área del laboratorio?
0: Ajá.
1: En la hora del tapón, en la hora pico.
0: Sí, la hora de que uno va en ayunas, tempranito por la mañana.
1: Sí, que mucha gente mayor. ¿Sabes? No vi... Me sorprendió, Liz, el que mucha gente de 70 para arriba, mucha gente mayor de edad.
0: Mayor de edad.
1: Pero mucha gente, ¿no viste cómo estaba esa sala?
0: Pues claro que lo vi, estaba ahí, Joel. Lo que pasa es que quizá, perdón que lo diga así, pero quizá tú esperabas, ver a chamaquitos, pero no, es que llega una edad, Joel, como tú comprenderás, que pues uno tiene que hacerse exámenes rutinarios y ya entramos a esa edad.
1: Por eso, digo, yo fui para unas cositas rutinarias.
0: Ajá.
1: Pero me sorprendió, fíjate, hace tiempo no iba a esa hora, que es bien tempranito, que va mucha gente adulta.
0: Sí.
1: Y, pero mucha, y me sorprendió la cantidad, muchas personas también como con condiciones y todo eso, caminando lento. Entonces hace tiempo como que no me exponía a eso. Yo decía como que la gente de mi edad, ¿dónde está?
0: Pues,
1: o sea, honestamente, Liz, yo dije, vérate. Pero nada, las cosas como que uno va también envejeciendo.
0: Pues claro.
1: Uno va como que poniéndose un poquito también y ¿Cómo es la palabra cuando achacoso?
0: Ándale, ese.
1: Achacoso.
0: Esa es la palabra, Joelo. Cuando viene ese dolorcito, ese que de repente te levantaste y la rodilla tronó la cadera y o te sentaste un ratito en el piso y ay, caray, ya no me levanté
1: igual. Pero qué interesante porque cada uno tiene sus cosas. Había el cómico. Había uno que cuando dijeron el número dijo bingo. Entonces estaba, ¿sabes? Cada cual tiene como que una personalidad diferente. Estaba el serio, estaba la señora que le arregla la... El, el...

0: Y siempre está también la persona que está de mala, como que se levantó con ganas de echar pleito.
1: Sí, tú te recuerdas los pitufos, que estaba Pitufo Gruñón.
0: Ándale.
1: Está
0: literal, somos como la aldea de los pitufos.
1: Y está el sordito, el que no oye. Ajá. Y está la enfermera llama.
0: Sí,
1: que... Oye, porque aquí me sorprendió que en Estados Unidos, ajá, al menos en este hospital es con números todavía.
0: Sí, exacto.
1: Entonces está la enfermera llamando los... Sí. Y no oye, entonces tiene que venir la señora al lado y decirle, ve,
0: ¿sabes? Ahí tiene usted ese
1: 25.
0: Exacto.
1: Y aún así el viejito no oía.
0: Es que yo cuando uno se entretiene con el teléfono, o hay otras personas que a la antigüita llevan
1: su teléfono, es que estaba sordito ya.
0: Otra gente ya se entretiene con su libro, otra gente está platicando. Es como que cuando uno se sienta a observar todo ese mod, ve un poco de todo.
1: Pero era, parecía un centro envejeciente, ¿sabes? No, todos los pelitos blanquitos,
0: todo
1: era una cosa, era algo, pero en todas, habían como tres salas juntas.
0: Sí.
1: Y era como, todos vamos a llegar ahí, obviamente. Eso
0: con
1: es
0: el
1: respeto,
0: favor de Dios.
1: Eso es respeto, eso... Pero es bien interesante sentarte a observar, sí, la dinámica que se da con estas personas.
0: De que, verdad que sí.
1: Que definitivamente han vivido bastante y tienen muchísima experiencia y cuentos para hacer. Y cuando te das con eso es súper interesante. Yo me imagino, esto es en Estados Unidos.
0: Ajá.
1: Yo no me quiero, tú sabes que los hispanos son como que más habladores.
0: Sí.
1: En el buen sentido, como sí, que sí, rápido, nena, ¿y de dónde tú eres?
0: Ajá.
1: ¿Y por qué tú estás aquí? Eso allá no se da. Y aún así, divertidísima a la espera.
0: La verdad que sí.
1: Ahora por poco no llegamos.
0: Pero estamos aquí, yo.
1: Pero llegamos.
0: Gracias a Dios estamos aquí. Y le adelanté hace un momento que va a estar más adelante el pastor Ronald Salas. También la reflexión de la tarde, una promesa para ti. Si usted quiere dejarnos su petición de oración, recuerde, vía WhatsApp 787-747-8801. 787-747-8801.
1: ¿Qué tú quisiste decir? Que yo como que... Ahora es como que caí en tiempo.
0: Lo, es que yo, lo, tú dices, es que es, lo voy a decir de esta forma. Que tú veías mucha gente mayor, pero pues que ya caímos ahí, Joelo, ya estamos en esa parte de la
1: vida.
0: Yo
1: creyéndome que era el más joven en la sala.
0: Joelo diciendo, ¿por qué no hay gente de mi edad? Y yo, ¿qué? Si todos son de la edad.

0: todo.
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2: De repente está este hombre de casi 7 pies.
0: Ajá.
2: 2 metros, 2.8 metros.
0: Ok.
2: Un gigantón.
0: Que vaya, qué gigantón.
2: En una cancha de la WNBA. Este es el la liga de las chicas paralela a lo que es la NBA. Está en la WNBA. Y está este hombre manoteando, Liz.
0: Ajá.
2: Intimidante. Y una de las muchachas manoteando también.
0: Una jugadora. Entonces,
2: una jugadora.
0: Sí.
2: En medio del juego quería como que meter mano con el muchacho, pelear. Uh-huh. Con el jugador, exjugador de la NBA, se llama Ernest Kanter, es turco y se hizo ciudadano hace unos añitos.
0: Uh-huh.
2: Él jugó para los Oklahoma, jugó para Utah, jugó para los Knicks de Nueva York, los actuales campeones, y era un jugador que hacía un buen trabajo saliendo del banco.
0: Uh-huh.
2: Jugador de rol, alto, y repito, hacía un buen trabajo. Ahora, siempre fue bien controversial. Por eso se dice que se le negó la entrada a su país, a Turquía.
0: Uh-huh.
2: Por la crítica al gobierno, la crítica al asunto musulmán, la crítica en todo el sentido de la palabra a lo que es la gobernanza de su país.
0: Sí.
2: Y esto, pues, lo hizo tomar la decisión de quedarse en los Estados Unidos, pero en Estados Unidos no ha estado libre de críticas.
0: Uh-huh.
2: Entonces, ahora a él se le ocurrió hacer algo. ¿Sabes que nosotros estuvimos tocando hace unas semanas el tema de Sophie Cunningham?
0: Correcto.
2: La jugadora de la WNBA.
0: Así mismo, Joel, donde, pues, evidentemente, el famoso Sophie Point, que le llamaban,
2: exacto,
0: que le están llamando por ahí en las redes sociales.
2: Se ha convertido en una celebridad.
0: Correcto, donde Sophie ha sido, pues, no podríamos decir que muy vocal, porque no es que ande dando declaraciones por aquí, por allá. Ella simplemente dio una respuesta, una pregunta muy precisa, donde ella decía que la WNBA debían solamente admitirse mujeres biológicas. Y that's it, o sea, solo eso.
2: Y lo recalcó en algún momento.
0: Exactamente.
2: Pero al parecer como que la mandaron a callar, la silenciaron.
0: Ajá.
2: Finalmente la liga.
0: Sí.
2: Pero ella sigue creyendo lo que cree.
0: Claro, incluso hace unos días también, no sé si recuerdas que se hizo viral, porque en medio de la apertura de un juego, estaban durante el himno nacional, ella fue como que la única que aparentemente mostró ese respeto que pues uno,
2: uh-huh,
0: le debe demostrar pues a su bandera, yo a su nación, es una,
2: claro,
0: chica patriota, y que bueno, así debiéramos de ser todos con nuestras naciones, y sobre todo cuando otra nación te acoge, como lo es en los Estados Unidos para todos nosotros como hispanos. Ahora, la situación, porque es que se relaciona una cosa con la otra, porque bien decías, yo, lo que este chico, este exjugador en Scanter, pues tuvo a bien acudir a uno de los juegos con una t-shirt, con un mensaje muy claro, pero al mismo tiempo, mira cómo lo señalan ciertos medios, provocador. Donde decía que pues la W de la WNBA, ¿qué es lo que significa? ¿Cuál es la diferencia de la NBA y la WNBA? Porque son mujeres. Ahora, si esta misma asociación no puede definir qué es una mujer, bueno, es como que yo te voy a decir, es una mujer adulta femenina.
2: W woman.
0: Pues, sí,
2: pero
0: ¿verdad?
2: No, entonces, hemos tenido la situación, como muy bien dices, de que en diferentes conferencias de prensa se le pregunta a la comisionada,
0: sí,
2: se le pregunta a diferentes coach, mujeres de la liga, que qué significa la W, y ellas dando vuelta.
0: Es que no se atreven, no es que no lo sepan.
2: ¿Por qué?
0: Miedo.
2: ¿Por qué? ¿Por qué?
0: Exactamente.
2: Entonces, vamos a quitarle la W y vamos a hacer una nueva liga, no necesariamente para mujeres. Vamos a hacer lo que parece que quieren hacer, que es una liga mixta entre hombres y mujeres. Y vamos a poner, obviamente, si eres mujer, tienes que, si eres hombre, tienes que identificarte como mujer.
0: Así mismo.
2: Pero realmente sería una liga de hombres y mujeres, lo cual llevaría a que las féminas, en términos físicos, pues estén pues no estén como que a la altura en términos de la de lo que pueden generar. Correcto. Con su físico, porque sabemos que el hombre, ajá, tiene más energía, biológicamente no son iguales,
0: no, más fuerza, más energía, más empuje, más,
2: como en términos físicos.
0: Correcto.
2: En así otras es. Áreas ese no es el hecho. Ajá. Aunque hay muchísimas diferencias que pudiéramos mencionar. Uh-huh. Pero esta cosa de que no voy a decirte que W significa woman y que woman es mujer.
0: Ajá. No, porque no, lo que es como que, okay, woman, sí, pero what is a woman? ¿Qué es una mujer? Ah, pues una persona que, no, una mujer es una mujer.
2: Entonces, ¿esto ha provocado qué? ¿Que este señor haga qué?
0: Exacto, yo lo pues se presentó con esta t-shirt y, de acuerdo a lo que muchos medios están reseñando, es que el tipo ha tenido, se ha convertido en un polémico, tiene enfrentamientos mediáticos, políticos, tras las declaraciones de una de las jugadoras de la liga. Pues precisamente porque está él acentuando en que las mujeres deben de jugar exclusivamente mujeres biológicas en la liga femenil y los varones en la de los varones.
2: Él ha tomado la decisión de tipo parodiar este asunto. Y él dice, bueno, como no hay una definición clara en quién debería jugar en la
0: NBA,
2: yo voy a postularme para el draft. O sea, voy a participar del draft.
0: Ajá.
2: Porque un hombre, entonces, yo me identifico como mujer y puedo participar del draft de la WNBA.
0: Exactamente.
2: Y ya, y no solamente, él lo dijo como en tono sarcástico, broma, burlón, muy al estilo de él, pero se ha creado una bola de nieve con esto y se le han unido unos cuantos más.
0: Claro, porque está diciendo, a ver, si tú me estás diciendo WNBA, que las políticas de la liga solo requieren autoidentificación como mujer, heme aquí. Yo seré elegible para el próximo draft del 2027. Pues bueno, bajo...
2: Sentido común, sí.
0: Claro, bajo tus reglas legales, es comprensible.
2: Él está enviando un mensaje, no necesariamente es que quiere hacerlo, pero él quiere enviar un mensaje.
0: Lo absurdo que es esto.
2: Exacto, entonces se ha ganado... Él fue ayer a este evento donde se fue viral.
0: En Chicago, sí.
2: Y desde que estaba en el estacionamiento ya la gente lo estaba encarando.
0: Exacto.
2: Y tuvo que la policía intervenir para que él lograra entrar. Uh-huh. Luego entra, se sienta en silencio con su camisa y una, obviamente las jugadoras como que mirando, las que no están de acuerdo, las políticamente correctas, vamos a llamarle así, pero una de ellas no aguantó.
0: Y explotó.
2: Empezó a gritarle y a manotearle y él se levantó, levantó sus manos, sus brazos.
0: Sí.
2: Y ahí tuvieron que sacarlo. Y esto es todo una controversia por diferentes medios de comunicación que han querido, como muy bien dices, exponerlo a él como el loco, como el provocador, como el problemático. Pero también, aunque hay gente que se ha levantado en contra de él, hay muchos, como mencionamos ahorita, que están a favor.
0: Correcto, Joelo. Y qué tremendo que una simple t-shirt sea llamado por muchos medios de comunicación e instituciones, porque tu playera, tu camiseta, tiene un texto del discurso de odio. ¿En serio? ¿En serio? Pensé que ya habíamos avanzado un poquito referente a ese tema, pero no, Joelo. Seguimos, parece ser que en las mismas.
2: Imagínate si las políticas que tenemos hoy no estuvieran. Y no estoy hablando de alguien en particular, de un apellido en particular. Estoy hablando de lo que teníamos antes. Imagínese usted la locura que tendríamos en las diferentes ligas. Hemos hablado de esto en otras ocasiones, de la persecución a la iglesia. Mire, es ahora y las cosas están así. No nos queremos imaginar cómo hubiésemos estado si se hubieran mantenido ciertas políticas que se estaban implementando en todos los estados, incluyendo territorios de la nación americana. Uh-huh. Liz Moreno, Joelo Santiago, esto es.
0: Dime. Dímelo.

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2: Hace unos días se dio a conocer la lamentable información de un incidente que ocurrió a mediados de este agosto 2026 en un hospital allá en Nashville, Tennessee. 4 pacientes sufrieron daños graves tras recibir el medicamento equivocado durante cirugías rutinarias de reemplazo de articulaciones. ¿Cuál fue el error? Pues es que la farmacia del hospital cometió la equivocación de llenar jeringas destinadas a anestesia epidural. En lugar de suministrar un anestésico local programado, estos inyectaron fosfato de potasio directamente en la columna vertebral de los pacientes. ¿Cuáles fueron las consecuencias? Pues todos los afectados sufrieron reacciones adversas inmediatas y hasta fallas cardíacas. Al menos 2 de los pacientes lamentablemente quedaron paralizados. Una paciente requirió el uso de ventilador mecánico en la unidad de cuidados intensivos. Esto, Joelo, el hospital obviamente ya se hizo cargo del error. Ellos han pedido disculpas públicas y además se comentó que van a implementar nuevos protocolos de seguridad que incluyen el almacenamiento aislado de medicamentos de alto riesgo y la obligación de que un segundo farmacéutico verifique físicamente cualquier dosis espinal antes de ser administrada.
1: Aunque este tipo de asuntos no trasciende, te sorprendería saber que, repito, no es normal ni aceptable que ocurran errores médicos de consecuencias tan graves como este en algún hospital. Pero, el famoso pero, las estadísticas de salud pública demuestran que los errores de medicación sí suceden con una frecuencia alarmante en los sistemas de salud en Puerto Rico, en Estados Unidos, en todo el mundo.
2: Así es.
1: Este caso reciente de Nashville de agosto en el hospital, donde 4 pacientes fueron inyectados con el medicamento equivocado, como muy bien decías, ha reabierto un debate sistémico sobre la seguridad hospitalaria en Estados Unidos. Las equivocaciones no solamente son de esta forma, son cuando se hacen las recetas, que se hacen las recetas equivocadas.
2: Correcto.
1: Son cuando se hace el despacho en farmacia.
2: Sí.
1: Y son, Liz, al momento en que se aplican los medicamentos, esto es en los hospitales, porque está la responsabilidad cuando usted es el que tiene el medicamento en la casa.
2: Correcto.
1: Pero cuando se aplican los medicamentos en los hospitales, que están a cargo personal médico, también sucede más de lo que usted pudiera pensar.
2: Así es.
1: Hay veces que nos damos cuenta, y esto es lo más interesante, hay veces que usted se puede dar cuenta, hay veces que dado a los la forma en que reacciona, como en este caso, se dan cuenta, pero hay veces que no necesariamente las personas se dan cuenta, y esto pasa como que calladito.
2: Lo que pasa
1: vamos
2: es
1: a dejarlo así, no sucedió nada. Pues vamos, continuemos.
2: Es que mira, Yolo, cuando el error cae en las manos del paciente que a lo mejor tuvo una sobredosis, se confundió con los medicamentos, porque usted ya sabe cómo son los frasquitos de medicamentos en los Estados Unidos, ¿verdad? Todos como que iguales. Y si no lees bien la etiqueta, podrías llegar a confundirte. Ahora, imagínate un paciente de más edad. Pues esto, ellos no tienen un botecito en la mesita de noche. Tienen 5, 6 o hasta más, Joelo. Entonces podría ser un error, entre comillas, común. Pero que un hospital de manera interna lo cometa, pues esto estamos hablando de algo bien grave. Y lo más tremendo es que, como bien dicen las estadísticas, esto es muy común. Pero ¿por qué algunas veces sí sale a la luz? Porque será, esto es una especulación personal, ¿será que se busca la forma de maquillarlo, que no salga, de justificar el error médico?
1: Si nos dejamos llevar por las diferentes series que hay de televisión por ahí, hay maquillaje. Y no estamos tirando los 20, como decimos en Puerto Rico, a alguien en particular, no estamos diciendo, pero las confusiones suceden.
2: Claro.
1: Las equivocaciones pasan. Y pasa, nos damos cuenta muchas veces, pero otras veces no necesariamente. Y esto queda como un secreto de...
2: interno.
1: Del hospital.
2: Y es que las investigaciones publicadas señalan que aproximadamente el 3.6% de las dosis de medicamentos en farmacias hospitalarias pueden presentar algún tipo de error en su llenado o en la preparación. Además, los farmacéuticos de rutina suelen detectar la mayoría de estos errores, pero cerca de un 0.75% de las dosis con errores llegan a salir de la farmacia sin ser detectadas antes de su administración. Ahora, somos humanos definitivamente, sí. Pero entonces qué bueno que ahora van a poner un doble filtro, Yoelo, porque en este caso de Tennessee, dos personas quedaron paralizadas precisamente por una mala praxis médica. Los fallos más recurrentes incluyen la dosis incorrecta, confusión de nombres de medicamentos con sonidos o gráficas similares, o hasta confundir las etiquetas entre dos pacientes distintos. Entendemos que los farmacéuticos están, pues imagínate, ¿cuántos medicamentos están manejando por día? ¿Cuántas dosis tienen que poner? ¿Cuántas etiquetas? ¿Cuántos pacientes? Es un mundo, Yoelo, pero son errores muy graves.
1: Claro, la alta carga de trabajo y escasez de personal en la mayoría de los hospitales, tanto en Estados Unidos como en Puerto Rico, y no me quiero imaginar en Latinoamérica, el cansancio, las interrupciones constantes al preparar recetas, la falta de tener una cultura de seguridad en algunos hospitales. Hay hospitales que ocultan los pequeños errores en lugar de reportarlos para arreglar el sistema antes de que ocurra una tragedia mayor. También la confianza ciega en máquinas de dispensión o dispensación que a veces fallan o confunden frascos de formas similares. Todo esto abona a que este tipo de cosas, como sucedió en Nashville, sigan ocurriendo, y esta vez no lo dice Yoelo, lo dicen algunos especialistas. Pasa y muchas veces no se dice. Obviamente las demandas por este tipo de cosas son terribles. Por eso, Liz, es importante que se lleve una bitácora. Yo sé que es tedioso. El cuidador. Mi hermana, que estuvo cuidando a mi mamá.
2: Sí.
1: Pues ella nos enviaba a través de WhatsApp a sus hermanos y familia más cercana todo lo que iba ocurriendo. Tiene que pasar trabajo, es tedioso, y más cuando estás de cuidador.
2: Claro.
1: Con una persona que tiene una condición tan grave. Pero ella, ay, porque es que de que pasan cosas. Claro. Y ella, trabajadora social al fin, pues llevaba una bitácora, pero no necesariamente por ser trabajadora social, es que tiene que cuidar. Si cualquier cosa así rara, usted pregunte. Hay gente que no se atreve a preguntar.
2: Sí.
1: Y yo estoy seguro que mucha gente que nos está escuchando, Liz, han tenido experiencia con algo que tiene que ver con algún medicamento mal despachado, mal aplicado, una receta mal escrita, y nos están escuchando y dicen, si a mí me ha pasado,
2: claro.
1: Y gracias a Dios que yo pregunté,
2: sí,
1: qué es lo que tenía ese medicamento, qué era lo que, por qué, y porque si no lo hubiesen aplicado, alguno que hubiese afectado a mi familiar.
2: Fíjate, Yoelo, es bien delicado, y el asunto de la salud es todo un tema. Yo tuve una experiencia hace aproximadamente un año, tú recordarás, que yo tenía una situación que no sabía qué era, pero sabía que no era una infección bacteriana de ningún tipo. Yo lo asociaba más a un tipo de alergia. Entonces fui a consultar y el médico me revisó y me recetaron un antibiótico. Y de verdad, yo en mi mente yo decía, es que yo no necesito un antibiótico, esto no es bacteriano. Fui a otro médico y fue lo primero que me dijo, no tomes ese medicamento, lo tuyo es alergia. y necesitas este otro. O sea, pero lo fácil fue que me dieran un antibiótico, y si yo me lo he tomado, Joelo, pues no me hace nada con mi padecimiento. ¿Cuántas ocasiones, lamentablemente, este tipo de cosas nos están pasando?
1: Y no estamos echando tierra a nuestros excelentes profesionales de la salud, que son la mayoría excelentes. Estamos diciendo que las equivocaciones suceden por la alta carga de trabajo, escasez de personal y mil cosas que pudiéramos añadir, y muchas veces la responsabilidad cae en nosotros. El estar de presentado, como decimos en Puerto Rico, de preguntones, para que no suceda una tragedia como ocurrió lamentablemente a estas cuatro personas en este hospital en Nashville. 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

0: Bendiciones a todos. Muy buenas tardes para la gente que se va uniendo a esta hora de la tarde. Todavía tenemos muchísimo del programa de este lunes, agosto 24 de este 2026. Y ahora queremos dar inicio a la sección Aprende a ser libre. Y para el tema que trae el día de hoy el pastor Ronald Salas, primero queremos saludarle. Ya lo extrañábamos, pastor. Bienvenido a Dímelo.
1: Hola Liz, claro que sí, igualmente. Joel, un saludo muy especial para todos ustedes que nos escuchan hoy en este programa. Yo también los extrañaba muchísimo, ya casi 4 domingos sin estar aquí en el programa, me hacían falta.
2: Definitivamente nosotros también, pastor, y obviamente el público que se conecta a través de las diferentes emisoras en Estados Unidos y Puerto Rico y los que se conectan a través de las plataformas digitales. Estamos a través de Facebook en Inspira 88.1 FM. Si quiere ponerle rostro a la voz que escucha regularmente de nuestro pastor Ronald Salas, puede ir ahí. También estamos a través de Facebook en Promesa Network y en todas sus plataformas, tanto de YouTube como Facebook. Estamos ahí disponibles para cada uno de ustedes.
0: El tema que nos trae el día de hoy: seamos como la sal. Cuéntenos, pastor.
1: Bien, claro que sí, seamos como la sal. Y no como la sal, ¿verdad? Que

0: el mundo nos enseña. Yo no sé si ustedes en sus países, Liz y Joelo, de pronto les enseñaron a ver la sal como de una manera negativa, ¿verdad? Como que, la sal es tener mala suerte y todas estas cosas. Bueno, nosotros en la iglesia y como hijos de Dios no creemos en nada de estas cosas, de agüeros, ni de nada de eso. Por lo tanto, vamos a ir a lo que es a lo bíblico, a lo que realmente nos enseña Jesús cuando él habla acerca de la sal, precisamente en el libro de Mateo, en el capítulo 5. El versículo 13 rápidamente habla lo siguiente, dice, ustedes son la sal de este mundo. Pero si la sal deja de estar salada, ¿cómo podrá recobrar su sabor? Ya no sirve para nada, así que se le tira a la calle y la gente la pisotea. De pronto, ustedes que nos están escuchando en este día, han leído este pasaje bíblico y lo han leído así rápidamente, superficialmente, porque nunca entendieron el verdadero significado de lo que Jesús estaba tratando de hablar y lo que él quería decirnos acerca de este texto, de este versículo que acabamos de leer. Bien, pero rápidamente vamos a hablar lo que quiere decir, qué es ser la sal, por qué nosotros necesitamos ser como la sal, y Jesús nos dice, ustedes son la sal del mundo. Entonces, rápidamente, así, vamos a, digamos, a dividir este versículo en tres cosas, en tres puntos principales, y vamos a estudiar lo que es la sal, básicamente. Entonces, el primer punto, Joelo y Liz, ustedes nos van a ayudar, obviamente, a compartir en este mensaje, porque es muy hermoso y ustedes tienen bastante conocimiento acerca de esto. Primero, hablemos para qué sirve la sal. Bien, cuando Jesús nos dice a nosotros, sean como la sal, Él tiene un propósito detrás de sus palabras y Él quiere que entendamos realmente el valor importante al compararnos con la sal. Bien, en el tiempo de Jesús, así rápidamente les voy a explicar, la sal tenía un valor muy importante. Era algo que se utilizaba en el hogar, pero que tenía un valor muy grande. Tanto así, no sé si ustedes de pronto lo saben, pero de ahí proviene lo que es la palabra salario. Eso por lo que trabajamos toda la semana fuertemente o todo el mes fuertemente, depende del lugar donde tú estás. Y eso que nosotros anhelamos recibir al final del día, esa paga, se le llama salario. Bueno, básicamente proviene de la palabra sal, porque en el tiempo de Jesús y en los tiempos antiguos, la sal se utilizaba también como una manera de pago. Entonces se negociaba con la sal tenía mucho valor, obviamente era muy importante. ¿Pero por qué era tan importante? Bueno, porque la sal tiene algunas propiedades que nos brindan a nosotros como seres humanos muchos beneficios. Entonces vamos a hablar rápidamente de eso. El primero es que la sal nos ayuda a conservar o a preservar. Entonces, Joelo, cuando escuchas que la sal es un conservante, un preservante, ¿qué se te viene a la cabeza rápidamente?
1: Pues entiendo que para ese tiempo no había congelador, refrigerador, como le llaman en otros sitios, nevera, y preservaba las carnes para que no se pudrieran, no se echaran a perder, exacto.
0: Claro que sí, bien, lo has dicho. Obviamente en ese tiempo pues no tenían la tecnología que nosotros tenemos hoy en día, no tendrían refrigeradores ni congeladores donde pudieran pues poner sus carnes y su comida para preservarlas. Entonces la sal se utilizaba como un preservante en ese tiempo, para preservar la carne, para preservar los alimentos, para que no se dañaran rápidamente, sino que pudieran mantenerse en frescos y poder prolongar la vida o la existencia de estos productos. Pero si lo pasamos a un ambiente, digamos, o lo comparamos con un ambiente espiritual, ¿qué nos puede estar hablando esto de lo que es preservar o conservar? Nosotros, dice Jesús, somos la sal de este mundo, y así como en lo natural, la sal sirve para conservar y para preservar alimentos para que duren más tiempo. Nosotros como hijos de Dios, al ser la sal, en lo espiritual estamos llamados a hacer lo mismo, a preservar las cosas que Dios nos ha enseñado a nosotros a través de su palabra. No podemos, ¿verdad?, ser cristianos muy ligeros allá afuera, que todo lo que aprendamos a través de la palabra lo olvidemos fácilmente. No, somos llamados a conservar todas las cosas que Dios nos enseña a nosotros. Y muchas de estas cosas pueden ser valores, morales que aprendemos a través de la palabra, que podemos compartir. La palabra nos enseña a nosotros un estilo de vida que debemos adoptar diariamente y que no podemos perder. Sin embargo, tenemos que preservar lo que la palabra del Señor nos enseña a nosotros. ¿Para qué? Para poder conservar una sociedad, para poder conservar un entorno, para poder conservar una familia saludable. Cuando preservamos lo que la palabra de Dios nos enseña a nosotros, podemos crear eso, una familia saludable, podemos crear una sociedad saludable y todo el entorno en el cual nosotros nos encontramos se va a preservar de la manera correcta porque eso es lo que hace la sal. Bien, entonces ya entendemos lo que significa que la sal nos ayuda a preservar. Y Jesús quería que nosotros fuéramos eso, para preservar. ¿Qué crees, Joel, que sería lo segundo que podemos hablar? O Liz.
2: El segundo concepto de la sal para sazonar, dar sabor. La sal, de hecho, cocinamos todos los días con sal.
0: Uh-huh. Exactamente.
2: Bueno, Joel lo cocina.
0: Bien, Joel. Bueno, yo también cocino en mi casa. Yo creo que, bueno, dicen, no, yo no estoy seguro si sea verdad que los mejores chefs son hombres. Entonces, Joelo, tú y yo nos podemos poner en la lista ahí para que nos consideren, ¿verdad? No. Como buenos chefs.
1: Ni que defender.
0: Así es. Entonces, el primero es preservar. El segundo, digamos que la sal sirve como un saborizante. ¿A quién le gusta comer comida sin sal?
2: Ay, no.
0: Nadie, ¿verdad?
2: Nadie.
0: Nadie le gusta una comida simple, ¿verdad? Y lo comparamos muchas veces con la comida del hospital, no sé, ¿verdad? Y no, obviamente, oro para que nadie esté en un hospital, pero sé que hay personas que han estado en hospital y yo he probado comida en el hospital y es una comida simple, sin sabor, precisamente porque le quitan la sal, por beneficios saludables, según dicen los médicos. Entonces, pero la sal es un saborizante, le da el sabor a las comidas. Nos gusta cocinar y en todo vamos a poner la sal. Aviva los sabores de la comida, nos da un mejor sabor, podemos disfrutar más de lo que estamos comiendo y para eso sirve la sal también, para saborizante. Entonces ahora nosotros como cristianos y como hijos de Dios, de acuerdo a lo que Jesús nos enseña, que vamos a hacer la sal, ¿qué debemos hacer? ¿A qué se nos parece eso? ¿Cómo así que la sal es un saborizante y nosotros como hijos de Dios también? A ver, Liz, ¿qué lo podemos comparar? Cuéntame.
2: Ay, ¿cómo? No, la verdad que ponerle sabor referente al tema de la palabra, eso es algo que me deja pensando bastante, pastor. Cuénteme.
1: Ser diferente, diferentes ante, no ser insípidos.
2: Ándale, me gusta esa palabra.
1: Ser como que llamativos, diferentes, gustativos.
0: Así es, así es. No podemos ser unos cristianos simples o insípidos. Yo lo dijo la palabra correcta, insípidos. No podemos ser unos cristianos sin sabor que van por el mundo a toda hora quejándose por todo, a toda hora aburridos. Imagínese uno decir, yo sigo, yo soy cristiano, yo amo a Jesús, el creador del cielo y la tierra, pero ir por el mundo golpeándome contra todo, quejándome por todo y mostrando una cara de tristeza. Eso como que no combina una cosa con la otra, ¿no?
2: Claro.
0: Entonces, uno de los beneficios de la sal es saborizar, darle sabor a la vida. Y nosotros como hijos de Dios estamos llamados a eso, a darle sabor al mundo en el que vivimos. Conocemos y sabemos de que el mundo que vivimos es un mundo quebrantado, que constantemente nos golpea, que nos reta, que constantemente nos hace vivir tribulaciones y circunstancias amargas de la vida. Por lo tanto, el verdadero cristiano, el verdadero hijo de Dios es aquel que trae sabor a la vida. Hay una canción que dice, que yo escuchaba hace muchos años, dice, porque el cristiano no puede estar enojado. No sé si ustedes han escuchado alguna vez, pongan esas palabras en YouTube, el cristiano no puede estar enojado y sale una canción. Y es una canción, bueno, hace más de 20 años tal vez, pero es verdad, no podemos estar enojados, no podemos estar agobiados. ¿Por qué? Porque Dios nos ha dado gozo. Y el gozo que Dios nos ha dado a nosotros, el mundo no lo puede quitar.
1: Yes.
0: Ahí es donde se identifica el verdadero hijo de Dios y el verdadero cristiano. Es cuando enfrentamos situaciones, pero vivimos gozosos porque sabemos que Dios se encarga de esas situaciones. Que cuando las cosas nos van bien, igual le damos la gloria a Dios y vivimos gozosos porque Dios está con nosotros. Entonces, vamos a darle sabor a este mundo. Vamos a contagiar a ese hermano y a esa hermana que todo el tiempo están amargados. Contagiémoslos con ese gozo del Señor para que saboricen su vida, para que le den un mejor gusto a lo que hacen, para que disfruten lo que hacen diariamente. Y por último también, bueno, podemos decir de que la sal se utilizaba como un desinfectante en el antiguo, en los tiempos de la Biblia. Para limpiar también se utiliza la sal muchas veces. Entonces, ¿qué pasa, Joel, o qué pasa, Liz, cuando tú te cortas, tienes una herida y te pones sal?
2: Arde, quema, se siente feo.
1: Arde. Y la sangre quema. También deja de
2: fluir.
1: De fluir, se mantiene.
0: Exactamente.
1: También.
2: Cicatriza.
0: ¿Bien? Cicatriza. Se utiliza mucho. Y la sal se utiliza también como un desinfectante para limpiar heridas. En ese tiempo se ponían un poco de sal para limpiar las heridas, para desinfectar. Y claro, va a doler como cualquiera, así como cuando uno se pone también alcohol en una herida que arde, que quema, es lo mismo con la sal. Uno se pone sal en una herida y comienza a arder. ¿Es por qué? Porque está desinfectando, porque está limpiando esa herida, porque está combatiendo todas las bacterias en ese momento, y eso es lo que nos hace doler. Pero bien, ¿cuál es el punto entonces aquí, Joelo? Esa limpieza que nos ofrece la sal, ¿cómo la podemos, verdad, transferir a lo espiritual, a lo cristiano?
1: Es ese proceso que muchas ocasiones duele, que a veces como que no entendemos, emocionalmente a veces afecta físicamente, pero todo es para beneficio. Y cuando lo comparamos con esto de echarle sal a la herida con intención de que se purifique, pues es parte de un proceso también que pasamos para ir purificándonos, y entiendo que de eso se trata, pastor.
0: Claro, así es. Igual, la limpieza, nosotros tenemos que ser el apoyo dentro de la iglesia para llevar a cabo la limpieza en las personas. Entonces, hablamos de que la sal sirve para limpiar las heridas. ¿Conocen a alguien alguna vez que llegue a los pies de Cristo sanos? No. Todas las personas que llegan a los pies del Señor vienen marcados por el mundo. Quiere decir que traen heridas del pasado, heridas que fueron causadas por personas que ellos amaban, heridas que fueron causadas por las circunstancias de la vida en el mundo en el que vivimos. Por lo tanto, limpiar esas heridas es, así como el trabajo de la sal limpia las heridas superficiales, nosotros como cristianos y como hijos de Dios también estamos llamados a tener el mismo efecto de la sal, pero en lo espiritual. Vamos a ser esas personas que ayudan a limpiar las heridas de los demás, así como el buen samaritano. El buen samaritano, con lo que tuvo a la mano, ayudó al que estaba quebrantado y el que estaba herido a la orilla de la carretera. Vendó sus heridas, le echó aceite de oliva en sus heridas para limpiarlo, para vendarlo, llevarlo posteriormente a un lugar para que le dieran cuidado. Nuestro llamado es igual: hacer la limpieza de aquellas personas que vienen lastimadas, que vienen heridas al encuentro con Jesús. Jesús las recibe, pero Él nos usa a nosotros también para que seamos esa bendición, para que ayudemos a las personas a limpiar sus heridas, a vendar sus heridas, ayudarlos a sobrellevar sus cargas y más adelante mostrarles el verdadero amor, que es el verdadero amor de Cristo, quien nos lleva a nosotros a estas situaciones. Por lo tanto, recuerden, la sal también ayuda a limpiar, y nosotros como hijos de Dios estamos llamados a ayudar a las personas a limpiar sus heridas. Y tengo por último también, no sé si tenemos tiempo, un bono.
1: Tenemos ahí dos minutitos, pastor, con mucho gusto.
0: Bueno, otra, también va otra. ¿Para qué sirve la sal? La sal se utilizaba como un fertilizante.
1: Oh, mira.
0: Así.
2: ¿Cómo
0: es? En tiempos antiguos, las culturas utilizaban la sal como un fertilizante. Arrojaban sal a las tierras donde cultivaban sus, donde sembraban sus cultivos, donde tenían sus cultivos, ¿verdad? ¿Y con qué fin hacían esto? Bien, todos sabemos de que la sal naturalmente absorbe el agua.
1: Así es.
0: Es un absorbente. Por eso cuando una persona tiene problemas en su cuerpo, le quitan la sal, porque si está reteniendo líquidos es porque la sal está reteniendo el líquido. Y por eso es que los hospitales ofrecen comida sin sal, para que no retengan líquidos. Entonces, la sal absorbe y retiene muchos líquidos. Entonces arrojaban sal a la tierra para que cuando hubiese tiempo de lluvia, esa sal absorbiera el agua y la retuviera, para que cuando ellos pudieran sembrar, ¿verdad? Y si no llovía, pues esa sal servía como abono y también como hidratación lentamente para las plantas que habían servido. Wow. Y también, igual, en esa misma perspectiva, nosotros somos un fertilizante en este mundo.
1: Yes.
0: En vez de estar arrojando semillas de temor, estar arrojando, ¿verdad?, semillas de división, estar arrojando semillas de fracaso, no. Vamos a ser un fertilizante en este mundo y vamos a arrojar a la tierra semillas de prosperidad, vamos a arrojar a la tierra semillas de bendición, semillas de la palabra del Señor, vamos a sembrar semillas de amor en este mundo que tanto lo necesitamos, vamos a sembrar semillas de unidad que tanto necesitamos en este tiempo. Entonces también vamos a ser un fertilizante espiritual para sembrar cosas en la humanidad, para sembrar cosas allá afuera en las personas que tanto lo necesitan hoy en día.
2: O sea que la próxima vez que nos digan que usted está salado, de verdad que diga amén, amén. Eso. Estoy lleno de sal.
0: Así es. Estamos llenos de sal.
2: Pastor Ronald Salas, para las personas que deseen comunicarse con usted, ¿dónde pueden hacerlo?
0: Claro que sí, Liz. Bueno, el número que aparece en pantalla es 678-677-8300. Se pueden comunicar ahí a este número si están aquí en los Estados Unidos o en el estado de Georgia. También nos pueden ver por nuestras redes sociales. En Facebook estamos como Free Chapel Español o Familia de Free Chapel Español. Y en Instagram también Free Chapel Español. Ahí nos pueden. También nos pueden visitar en el canal de YouTube de Free Chapel Español, donde tenemos todas las prédicas en traducidas al español.
1: Por ahí tenemos varios de esto, ¿cómo le llaman? De estos short, de estos punchline.
2: Ajá.
1: De eso que llaman, ¿a qué edad te enteraste que los han escuchado?
2: Sí, sí.
1: Que claro. La sal tal, nos dio 4 puntos el pastor.
2: Buenísimo.
1: Mire, si usted es de los que hace contenido, cuando tenga oportunidad, váyase, vea esta sección, tanto en Promesa Network como Inspiro 88.1 FM, porque hay una información tan valiosa y poderosa sobre la sal, que definitivamente yo sé que será de gran bendición. Pastor, un abrazo a la distancia, gracias por estar con nosotros en su sección Aprende a ser libre, hablando sobre Seamos como la sal. Esto es.
2: Dímelo.
1: Yes.

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1: Liz Moreno, Joelo Santiago, su nuevo programa favorito de las tardes. Esto es Dímelo. Liz, saludos a todas esas personas que se han ido comunicando desde que arrancamos el programa a la una de la tarde, compartiendo, comentando de diferentes temas que hemos tenido. Desde que arrancamos, eso no falla. Gracias por eso.
2: Y, ¿sabes, Joelo? Quiero aprovechar para comentar algo bien importante que nos enviaron a través de nuestro WhatsApp, referente al tema que tocamos hace un ratito de lamentable situación de Nashville, donde un hospital colocó una sustancia en lugar de un anestésico y pues hubo 4 pacientes con consecuencias pues bastante delicadas. Y nos escribe uno de nuestros oyentes, él tiene una especialidad en enfermería, uh-huh. Y mira, nos habla que existe algo que se llama los 5 correctos antes de dar un medicamento. Número 1, paciente correcto. Número 2, medicamento correcto. Número 3, dosis correcta. Número 4, ruta correcta. Y número 5, tiempo correcto. Esto es la hora en que se va a administrar ese medicamento. Mira que uno desconoce esta 5 información.
1: 5 filtros.
2: Correcto.
1: Y aún así, lamentablemente, a veces hay errores.
2: Así es.
1: Entonces, por eso es que hay veces es que nos creemos que, ay, ya yo me lo sé. Y el cansancio, como hablábamos en la sección, entre muchas otras cosas, hace que cometamos errores, Liz.
2: Claro.
1: Es normal, pero a veces, pues, te puede costar muchas cosas, como este caso de Nashville, que todavía sigue la investigación. Así estuvimos es. Tocando el tema. De hecho, también se comunicó con nosotros una dama que trabajó en un hospital en los Estados Unidos.
2: Sí.
1: Y hubo una situación también complicada. No le sucedió a ella, pero sí a una compañera de trabajo.
2: Sí, donde precisamente se administró insulina a un paciente equivocado. Lamentablemente el paciente cayó en coma, lo enviaron al hospital y este paciente perdió la vida. A ese nivel podrían ser las consecuencias de un error.
1: Por eso, como decíamos, pendiente, mire, no se confíe, porque como dijimos, ocurre cuando se hace la receta.
2: Uh-huh.
1: Le puede ocurrir al doctor que la hace. Ocurre cuando se despacha la receta. Y ocurre cuando se le brinda el medicamento al paciente.
2: Uh-huh.
1: ¿Sabes? En esas tres ocasiones es cuando más ocurre, según especialistas, y tenemos que tener estos filtros.
2: Correcto.
1: Y este compañero enfermero, pues especialista de la salud, pues nos dijo estos 5 pasos que hay que tener al momento de administrar algún medicamento.
2: Y de verdad que información sumamente valiosa para todos nosotros.
1: Gracias por los oyentes de Dímelo, son los mejores, Liz. Oye, Liz, cambiando el tema.
2: Dímelo.
1: ¿Has escuchado de los el término hombres manta o top mantas?
2: Lo he escuchado, anda por ahí últimamente bastante viral.
1: ¿Sabes que ellos están en España? Ellos están específicamente en España, los ves en Barcelona, en Madrid, Costa del Sol, Palma, Mallorca. Era cosa de Europa.
2: Uh-huh.
1: Cuando hacías estos viajes a Europa, pues veías algunos por las plazas, pero ya prácticamente las plazas donde ellos están no se ven.
2: Ajá.
1: Antes veía las plazas y a uno que otro. Y esto lo saben los amigos que viajan.
2: Sí.
1: Ahora te lo digo, en Madrid, por ejemplo, tú no ves la plaza.
2: Uh-huh.
1: Tú ves los top mantas, como le llaman. Sucede en América Latina, están en Argentina, específicamente en Buenos Aires, también están en Ciudad de México, están regresando a Europa en París, Italia.
2: Uh-huh.
1: Pero aunque llevan unos años allí, últimamente se han convertido en lo que llaman las autoridades una plaga en Nueva York.
2: Uh-huh, precisamente, Joelo, porque hay los puestos ilegales. Si las personas no saben todavía esto de top manta, pues son estas personas, estos vendedores ambulantes, donde literalmente ponen una manta sobre el piso. Sobre esta manta están los artículos que están vendiendo. porque es muy fácil de desplegarlo, pero si vienen las autoridades, rápido jalan el cordón, esa manta se cierra y a correr, se ha dicho. Uh-huh. Y particularmente estos puestos ilegales ya están saturando zonas masivas como Canal Street y Broadway. Y esto obviamente impide el paso peatonal y obstruyen accesos al metro, por ejemplo, o a las paradas de autobuses. Se colocan frente a las tiendas legítimas, vendiendo imitaciones de lujo, pero eso sí, a un precio mucho más bajo. Entonces, es bien tentador, Joel, o ver ese artículo que dentro de la tienda te lo venden en miles de dólares. Aquí está en un par de dólares.
1: Definitivamente se colocan frente a las tiendas legítimas a ese nivel. Frescos, como decimos, sí, en Puerto Rico, carilata.
2: Porque obviamente estos no están pagando un alquiler como los que están localizados legalmente. Porque sabemos, para empezar, yo veo que Nueva York es caro. Todos lo sabemos. Pero estos no están pagando absolutamente nada. Y obviamente existe un límite estricto de permisos legales que ya colapsó el sistema, obligando a miles de inmigrantes recién llegados a operar en la ilegalidad para subsistir. La ciudad ha despenalizado la actividad para evitar que los vendedores vayan a la cárcel, pero esto ha provocado que las aceras estén saturadas a pesar de los constantes decomisos de la policía. Usted va a turistear en Nueva York, tenga mucho cuidado porque ya las aceras no se pueden ni caminar.
1: Esto también está pasando en Madrid, como mencionábamos. Eso está pasando en España. Está cundido. Uh-huh. ¿Tú usas esa palabra, cundido?
2: Lleno.
1: Está lleno en España, está en París, en todas partes, también en Latinoamérica. En Puerto Rico eso no se ve mucho. Siempre hay uno que otro, pero no a este nivel que tú no puedes prácticamente caminar. El gran productora, que no sabes quién es, Liz Moreno.
2: ¿Quién es?
1: El gran productor es China.
2: Ándale.
1: Fábricas legales de marcas reconocidas usan los mismos materiales de noche para hacer las réplicas exactas. ¿Cómo entran a Nueva York? Llegan escondidos los contenedores marítimos gigantes a los puertos de Nueva York y Nueva Jersey, o de manera fragmentada en millones de paquetes de correo postal internacional. Las autoridades en la frontera priorizan detectar amenazas graves como fentanilo, drogas y armas por el volumen de comercio, la ropa y bolsos. Estos paquetes pasan desapercibidos, repito, porque priorizan otras cosas. La estructura, cómo funciona, el negocio funciona con intermediarios independientes que no se conocen entre sí. Si la policía cae en una bodega, el arrestado no sabe quién es el jefe supremo, pero de verdad no lo sabe. Tremendo. Por eso es difícil identificar y romper los eslabones de esta cadena delictiva. Entonces, al no ser un delito violento o de narcotráfico, las leyes imponen condenas bajas, por lo que las mafias ven los decomisos simplemente como una pérdida económica aceptable, comparado obviamente con lo que ganan.
2: Mira, yo te voy a platicar, Joelo, como experiencia, como mexicana. Yo no sé si usted sepa que en México esto es sumamente común, pero sí, no es de ahora, es de décadas.
1: La plaza de allí de México, del Ángel, la famosa plaza.
2: El famoso Tepito.
1: Allí se para.
2: Uy, Joelo, ahí es el...
1: De verdad.
2: Y el mexicano sabe que es un producto chino. Y deja tú esto, Joelo. En México ya se habla de niveles de... Una cosa es la imitación, que es un producto similar al original, pero otra cosa es el clon. Son estos productos que se ven suma... O sea, tienes que ser un experto para identificar cuál es realmente original, porque está tan bien hecho, el material es tan bueno, las pieles de calidad, pero obviamente a un costo mucho más bajo.
1: Por eso, Liz, es que muchas personas ahora con esto de... No sé si llegaste a ver los videos que salieron diciendo que era lo mismo.
2: Ajá.
1: Y obviamente después se descubrió que eran fake news, información falsa o modificada, que no necesariamente es lo mismo, pero salieron videos diciendo que en China se estaban haciendo las imitaciones, pero con prácticamente es lo mismo.
2: Exacto.
1: Es lo mismo, lo que cambia es la forma en que te lo venden, que acá te lo venden en una tienda con un nombre de famosos, o Prada, o qué sé yo, cuáles son las marcas, y acá te la vende el muchachito en la acera.
2: Es que te lo está...
1: En la manta. Pero es lo mismo, decían muchos, en aquel momento.
2: Muchos videos hace un tiempo precisamente se hicieron virales porque decían, es que estos son los fabricantes del mismo bolso que compras allá en París, en la Quinta Avenida, del mismo bolso de la tienda carísima allá en Nueva York. Y son los mismos fabricantes, nomás porque estos le ponen su marca, que es lujosísima, carísima, de París y demás. Pero somos los mismos, así que acá conmigo, si vienes directo, te vas a ahorrar un montón de dinero. Y bajo esa premisa, yo, pues claro que suena sumamente atractivo.
1: Claro.
2: Pero al mismo tiempo estás fomentando este tipo de comercio completamente ilegal.
1: Y trae este tipo de problemas adicionales.
2: Así es.
1: No solamente el asunto del comercio, no solamente, Liz, lo que tú estás financiando comprando estos bolsos y estos artículos, no solamente son carteras, bolsas,
2: no,
1: como
2: todo,
1: le llamen.
2: Es todo.
1: Esto estás financiando una red de corrupción, de mafia, que se habla hasta de trata de menores, entre muchas otras cosas más. Así que tenga mucho cuidado, además también de que promueve que estos inmigrantes, en vez de hacer las cosas como deben hacerlas, actualizar sus papeles, ponerse al día, sigan dependiendo de este tipo de negocios con el top mantas en las diferentes plazas o donde se ubican, ocupando las aceras por donde se supone que usted pase. De hecho, el turismo se ha afectado.
2: Claro.
1: Y la ciudad de Nueva York está irreconocible, así como la de Madrid, así como en Barcelona, así como me imagino en México, así como en Buenos Aires. Hay países donde este nivel de problemas todavía no ha llegado a este punto, no. pero está empezando.
2: No solamente es el tema económico, Joelo, y todo esto de tráfico, mafia y demás. Le voy a decir una cosa que a lo mejor no se había imaginado, pero todos estos productos chinos, que a veces uno cree la esclavitud ya no existe. Busque un documental precisamente de la esclavitud de China, qué es lo que están haciendo los esclavos allá, y son todos estos productos que se están comercializando acá en Occidente.
1: Y no todo, no solamente ahí, en diferentes países donde hay niños que son esclavos prácticamente, que se le paga una miseria, adolescentes, personas, y dejan la vida en este tipo de lugares y se benefician unos pocos. Bueno. Y nos afectamos todos de la forma en que se está ejecutando la manera de comercializarlo. Liz Moreno, Joelo Santiago, usted te escucha.
3: Eso es Adrián Romero. ¿Por qué no le cantas conmigo?

0: mi nombre es Joelo.
1: Y Liz Moreno. Bendiciones.

0: Lo tengo conmigo, ya usted se enteró. Tengo a mi querido César en línea telefónica y hoy la dinámica que tiene nuestro querido César es: dime un pueblo de Puerto Rico que no tenga la letra A, pero él es el experto. Saludos, César.
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0: más. 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
1: Dime,

0: bendecido lunes. Mire que acompañarlo es un honor, Joelo, ya sea que esté usted en la casa, en la oficina, en el trayecto a la casa, va manejando usted, pues esperamos que se la pase bien con nosotros y sobre todo, Joelo, que se informe, que se entretenga, pero lo más importante es la sección que a continuación le vamos a presentar. Una promesa para ti, la reflexión de la tarde. Y si tú tienes tu petición de oración, como algunos de nuestros oyentes ya nos han enviado a través de WhatsApp, mándala, 787-747-8801. 787-747-8801.
1: 787-747-8801 desde Puerto Rico, que nos escuchas por Inspiro 88.1. La gente de Tampa, 90.1 Vida. La gente de Redentor 104.9, Holyoke, Springfield, Massachusetts. La gente de Celestial 106.5, Raleigh, North Carolina. La gente de Oasis 97.3 se conectan. Todos los de Augusta, Georgia. Gracias también Radio Libre. Gracias diferentes plataformas originando Promesa Network. Liz, todos en Estados Unidos, en Puerto Rico, en diferentes partes en el mundo donde nos escuchan, recuerden ese número, 787-747-8801. Quiero enviar saluditos a Marquito, que como siempre, participando de diferentes temas. Gracias, Marquito. Recibimos tu información, súper interesante la información que nos envió, que la estuvimos compartiendo con algunas personas. Gracias por eso. Y gracias también, Liz, los que desde el primer tema que tocamos, arrancando a la una,
0: sí, se
1: conectan, comentan de estos temas y nos aportan muchísimo.
0: Así es, Joelo. Y de verdad que tenemos ya peticiones de oración. Más adelante vamos a dar lectura. Claro que estaremos orando por cada una de ellas. Nos han enviado peticiones de oración de manera anónima. Usted sabe que las estaremos también respetando, pero muy importante, continuar orando unos por otros, Joelo, porque las oraciones nos sostienen. Tenemos tiempos complicados muchas veces, a veces es difícil orar, ¿a poco no?
1: Uh-huh,
0: a veces es difícil orar, pero es un mandato del Señor y lo más lindo es que el Señor las escucha todas.
1: Estamos para eso, no solamente vamos a estar compartiendo la reflexión de la tarde, como muy bien dices, estaremos orando y oramos en vivo.
0: Amén.
1: Por cada una de las peticiones.

al menos que alguien nos diga, como ha sucedido, que se quiere mantener de modo anónimo, pues se respeta siempre esa solicitud, pero aún así siempre nuestro equipo de trabajo oramos por cada una de estas peticiones. Liz Moreno, Joelo Santiago, estaremos hablando sobre un tema muy interesante en la reflexión de la tarde, así que usted prepárese. ¿Usted está buscando dirección de Dios? De eso se trata. Lo próximo aquí en Dímelo.

¿Está usted, amigo o amiga que me escucha, buscando la dirección de Dios? ¿Estás buscando dirección? Salmo 139, 24 dice: señálame cualquier cosa en mí que te ofenda y guíame por el camino de la vida eterna. Señálame cualquier cosa en mí que te ofenda y guíame por el camino de la vida eterna. Cuando usted busca la dirección de Dios con respecto a algún asunto, tiene dificultades para percibir lo que Él quiere que haga en determinadas ocasiones, se le dificulta entenderlo, le cuesta aceptarlo. ¿Acaso tus emociones se han vuelto tan dominantes que es difícil percibir la dirección de Dios? Yo te voy a repetir esta pregunta. ¿Te has convertido en una persona tan dominante que se te dificulta percibir la dirección de Dios? Hay personas que tienen esa lucha constante. Aman a Dios, es indudable. Asisten a la iglesia, trabajan como líderes. Aman su esposa, aman a su familia. No obstante, en el momento de tomar decisiones, ahí es que la cosa se le dificulta tanto. Porque oran, porque intiman con Dios, porque buscan, lo buscan a través de las Escrituras. Pero el problema está en seguir sus direcciones, sus directrices. Encaminarse por el camino que Él le dice, que Él le indica, que Él señala. Parece un asunto fácil de resolver. Si no va Dios conmigo, no voy. Si no es por donde Él me señala, yo no voy. Si Él lo dijo, yo lo creo. Pero este asunto de querer hacer mi voluntad y no necesariamente la de Él, nos domina, nos desubica, hace que fallemos en todas las demás cosas. ¿Y qué problema? Porque esto es como una zapata. Cuando dudamos de Dios para poner por encima de lo que Él dice, mi opinión, mi dirección, yo tengo un problema con todo lo demás. Y entonces, el ir a la iglesia, el ser líder, la relación con mi esposa, la relación con mis hijos, se afecta. Porque en algún momento hay un disloque, un quiebre. Porque la base se mueve constantemente en ese pulseo entre Él y yo. Él me ama, es indudable que Él me ama. Él sabe, Él conoce mi corazón, Él sabe que le amo con todo mi corazón, con todo mi ser. Pero es un problema de carácter que tengo, que tenemos muchos, que se nos dificulta creer lo que Él dice. Ay, es que si no. Y si soy yo, y si es mental, y si son mis emociones, es indudable que habló. Fue contundente cuando habló. Lo que pasa es que no dijo lo que tú querías que dijera. Entonces ahí trato de infiltrarme en su voluntad. No, que se haga tu voluntad. No. Mi duda me permite hacer la mía. Entonces, si tienes esa dificultad para percibir cuál es la dirección de Dios, entonces ore y pídale al Señor que le señale promesas en las Escrituras a las cuales aferrarse cuando su fe enfrente un desafío. Ya no necesariamente es lo que leí. La acción de haber leído es precisamente creer en lo que leo. Y la palabra dice: todo lo que yo necesito saber en cuanto a decisiones se refiere. No reaccione de inmediato a las situaciones cuando surjan. En lugar de ello, ¿qué debo hacer? ¿Qué usted debe hacer? Dedique tiempo para buscar al Padre, abriendo ¿qué? Su palabra y pidiéndole que le proporcione un entendimiento
circunstancia en la que se encuentra. Señor, tú conoces mi situación, tú conoces mi condición, tú sabes lo que está ocurriendo, aún mejor que yo, porque el panorama que yo tengo es limitado, pero tú observas absolutamente todo. Necesito que me guíes. Necesito que me ayudes a tomar la decisión adecuada. Necesito que trabajes con mi carácter para que se haga lo que tú quieres para mí y no lo que yo quiero, porque yo como ser humano me voy a equivocar, pero tú no te equivocas. Necesito que me ayudes a trabajar con el asunto de mi ego, de mi orgullo. Ayúdame a entender, ayúdame a aceptar, ayúdame a hacer tu voluntad. Tu voluntad me agrada, es buena, es agradable, es perfecta. Yo quiero hacer tu voluntad, pero a veces esta lucha conmigo mismo me lo impide. Dios te dará versículos que serán un apoyo para tu alma en medio del proceso. A su tiempo usted empezará a ver cómo Él le está dirigiendo. Mire, yo lo he vivido y yo sé que muchos de los que me están escuchando lo han experimentado. Se sienten como caminando sobre nubes, se sienten como que todo sale bien. Porque es que es un punto, estás como en un umbral. Y ahí como que te detienes. Yo no sé si usted, como cuando uno está rebajando, no sé si le ha pasado que uno llega a un punto en que como que se estanca. Y tú lo compartes con nutricionista y gente experimentada y te dicen, no, mantente. Y de repente el cuerpo como que ¡fum!, empieza a bajar. Empiezas a adelgazar. Pero ahí constante y tú ahora, sí, el mucho trabajo que invertí ahora se está viendo. Pero había que cruzar ese umbral. Pero hay personas que se desesperan precisamente ahí, como que ven que las cosas no ocurren, ven que como que nada, las cosas se estancan. Pero ten calma, ten paciencia, porque cuando logres pasar ese punto, ese umbral, vas a caminar erguido en fe y vas a ver cómo las cosas empiezan a ocurrir. Porque estás caminando en la voluntad de Dios y no en tu voluntad. Y te lo digo y te lo aseguro que sucede porque lo he experimentado en muchas ocasiones en mi vida, que es como que Dios amado, te da a veces hasta miedo de, Dios mío, que las cosas me están saliendo bien. ¡Ay, Señor! ¡Wow! Padre, es demasiado. Continúa poniendo el asunto delante del Señor hasta que esté seguro, no solo de la senda, sino de haber llegado al destino. Dios conoce tu corazón. Dios se da cuenta de lo profundo de tus sentimientos con respecto a la situación que tienes precisamente en este momento, lo que ocupa tu mente, lo que te preocupa. Usted puede confiar en Él. Confía en Él. Acepte que se ha equivocado en varias ocasiones en tiempo pasado. Dígale, Señor, que se haga tu voluntad y no la mía. Somete mi orgullo, somete mis deseos. Ayúdame a ser disciplinado y a confiar y esperar en ti. Él le guiará sabiamente. Aun cuando el camino no esté claro, usted caminará seguro. Así que tenga fe en su capacidad para confiar plenamente en Él, aún a ciegas. ¿Qué tal si oramos? Aquellos que nos escuchan de lunes a viernes aproximadamente a esta hora todos los días, saben que en esta sección de una promesa para ti, la reflexión de la tarde, acostumbramos a orar. Pero es una oración bien sencilla que repetimos 3 veces para que usted la repita con nosotros. Y oramos para cerrar. Señor, revélame los versículos a
los que quieres que me aferre. Y ayúdame a oír claramente tu voz. Lo decimos por segunda vez. Señor, revélame los versículos a los que quieres que me aferre. Y ayúdame a oír claramente tu voz. Y lo decimos por tercera vez fuerte, y con esto cerramos. Señor, revélame los versículos a los que quieres que me aferre. Y ayúdame a oír claramente tu voz. En el nombre de Jesús, amén y amén. Para aquellos que se conectaron un poquito tarde y gustan de la base bíblica del día de hoy, Salmo 139, versículo 24. Señálame cualquier cosa en mí que te ofenda y guíame por el camino de la vida eterna. Si necesitas orar, si esta palabra ha sido de gran bendición a tu vida, si es alguna confirmación, si te sientes identificado, si tienes alguna situación de salud, de empleo, finanzas o lo que sea y necesitas oración, te invito a que desde cualquier parte envíes un mensaje de texto, mensaje de voz por WhatsApp al 787-747-8801, 787-747-8801, 787-747-8801. Y estaremos orando por ti. Liz Moreno, Joelo Santiago, usted escucha su nuevo programa de las tardes. Dímelo.

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0: canción salsa de Ezequiel Colón lo escuchas en tu nuevo programa favorito de las tardes. Esto es Dímelo, digo nuevo porque prácticamente nuevo, no llevamos ni un año, Liz.
1: ¿Será que pues estamos apenas en pañales?
0: Sí, parece que llevamos mucho tiempo.
1: Pero no,
0: estamos empezando.
1: ¿Y cómo nos lo gozamos día
0: y lo disfrutamos? Si la gente supiera que mucho nos reímos, lloramos, peleamos de todo.
1: ¿Cómo?
0: Y cuando cerramos los micrófonos a veces aún más. Vamos a tener ahí cámaras.
1: Oye, para... como un tipo de estas casas que están 24/7 con cámaras.
0: Sí, sí.
1: Qué fuerte.
0: Tú sabes que yo no combinaría el asunto de la radio con video. Yo haría como algo aparte, no sé. Es que la radio tiene algo.
1: Sí.
0: Tiene, como diríamos, en buen cristiano, tiene magia. Tiene, esa palabra asusta
1: sí,
0: mucho.
1: ¿Verdad?
0: No, tiene algo, pero, tiene algo especial.
1: Pero lo entendemos.
0: Sí, la gente entiende.
1: Sí, claro que sí.
0: La gente entiende.
1: Y yo quiero aprovechar para agradecer a todas las personas que se comunican con nosotros todos los días, en todo el tiempo, pero particularmente en esta sección que tuvimos hace un momento, la reflexión de la tarde, una promesa para ti, porque desde que iniciamos el programa estamos recibiendo peticiones de oración.
0: Yes.
1: Y una de ellas es que nos piden apoyo en oración por vivienda, Joelo. Hay una persona que nos solicita en esta parte porque tiene que mudarse.
0: En el nombre de Jesús, Señor. Señor, tú eres el que guardas nuestra entrada, nuestra salida. Queremos que esta persona tenga un lugar donde pueda llegar, ese lugar que podamos llamar nuestra casa, nuestro hogar. Y que entre, salga siempre confiado en ti porque tú supliste su necesidad.
1: Amén.
0: Entendemos que esto es un proceso. Mientras tanto, sé cobertura para su vida, sé cobertura para su familia. Mientras haces lo que vayas a hacer. En este caso, oramos para que te glorifiques, oramos para que algo suceda, para que sea sorprendida la persona con lo que tú vas a hacer en su vida. Pero sabemos que aún más grande que el desenlace de lo que ella está solicitando es la experiencia en el proceso, es la confianza que desarrollará, es esa fe en ti que no mengua. Son esas herramientas que vas a brindarle todo lo aprendido en medio de este proceso.
1: Amén.
0: Son esas personas que se van a quedar ahí, que ha conocido durante esta situación, Liz, y son personas que se quedan con nosotros durante largos tramos y son de gran bendición, gente que no teníamos.
1: Así es.
0: Cuando pasamos por situaciones como esta, Liz, el Señor pone herramientas, nos ayuda a desarrollar diferentes áreas de nuestra vida, carácter, pero también trae personas que son de bendición.
1: Otra persona nos pide apoyo en oración por salud, por sus 3 hijos y uno de ellos está en destaque militar.
0: Oramos por cobertura.
1: Amén.
0: Que el Señor guarde a este hijo que está en destaque. Que ahí donde quiera que se encuentre, en cualquier parte del mundo, porque los envían a diferentes partes en el mundo, este muchacho siempre te tenga en mente.
1: Amén.
0: Siempre. Sea ahí en el lugar donde descansan, sea en el campo de batalla, sea en el barco, sea donde sea que se encuentre.
1: Sí, sí.
0: Que siempre tenga en mente a Jesús y lo que Él hizo por su vida. Sé cobertura para su familia, sé cobertura para todos, Señor, en el nombre de Jesús. Glorifícate también. Tú eres un Dios que haces cosas maravillosas, extraordinarias, que dices tu palabra, no lo dice Liz ni Joelo. Y mayores cosas de las que tú hiciste haríamos nosotros en tu nombre si creemos. Y esta persona con el simple acto de escribir, cree. Porque si no, no escribiría.
1: Uh-huh.
0: Si no creyera que algo puede suceder, no escribiría, Liz.
1: Sí,
0: uno no va a perder el tiempo.
1: Uh-huh.
0: Sin embargo, ella escribió,
1: uh-huh,
0: oren por mí, algo puede pasar. Y oramos y nos ponemos de acuerdo contigo para que el Señor brinde salud, calma, tranquilidad, quietud a tu vida en el nombre de Jesús.
1: Iván Meléndez también se comunica con nosotros y nos pide apoyo en oración por trabajo y por un tema financiero.
0: Sabes que... en el tiempo que llevo de vida,
1: uh-huh,
0: he estado sin trabajo.
1: Sí, sí.
0: Hace poco. Sin embargo, siempre en algún momento de mi vida lo vi como difícil, complicado, son experiencias que se tienen. No obstante, según vas viviendo ciertas situaciones duras, te das cuenta que Dios tiene el control y que siempre, mira, no lo entendemos, Liz, pero la mayoría de las ocasiones siempre hay algo mejor que Dios tiene para nosotros.
1: Amén.
0: Cuando no tiene que ver con nosotros la pérdida del empleo, que no lo provocamos, que hicimos las cosas bien y aún haciéndolo bien algo pasó, es porque Dios tiene algo mejor, sin duda. Aunque no lo entienda, sino necesariamente tiene que ver con remuneración. tiene que ver con la paz que necesitas, con la distancia. Hay muchos factores. Así que confía en que Dios tiene lo mejor para ti. Y hay veces que desde la perspectiva humana, quizás no tenemos un trabajo como el que tuvimos, pero Dios nos llevó ahí con un propósito. Siempre sea agradecido. Sabemos que Dios va a suplir a tu necesidad.
1: Amén, amén, lo creemos. Eduardo se comunica con nosotros desde Caguas, Puerto Rico, y nos solicita apoyo en oración por un tema de salud, particularmente un tema de la respiración, asma, Joel.
0: Oramos por este caballero que se comunica de Caguas, un pueblo que amamos mucho. Vivimos en Cagua mucho tiempo, gracias. Señor, glorifícate en gran manera. Te pido, Señor, que tú proveas sus necesidades. Hay veces, Liz, que los medicamentos para los asmáticos, la famosa pompa que se utiliza, son medicamentos que a veces se dificulta si no hay algún plan. A veces es complicado. Oramos para que Dios supla toda su necesidad, si requiere alguna atención médica adicional, que tú pongas las personas adecuadas. Si hay alguna afección que fue provocada precisamente por el asma y se ha ido complicando, algún órgano adicional, alguna situación, sus pulmones, no sé, algo adicional. Oramos para que Dios se glorifique en tu vida. Creemos que Dios hace milagros. Milagros extraordinarios. Y oramos para que ponga gente que te bendiga en todos los aspectos. Gente a tu alrededor que te cubran en todas las áreas, tanto en términos financieros como de salud, como espiritual. Cobertura total para tu vida, que no te sientas solo. Y vamos a escuchar testimonio de parte de ti.
1: Hay otra madre de familia que se comunica con nosotros y nos dice que su hija, que ya nos había pedido apoyo en oración por un tema también de salud, que ha entrado a realizarse un estudio de MRI. Obviamente confiamos en que el Señor tiene el control y oramos por el resultado.
0: Oramos, a veces peor que el desenlace es la incertidumbre. Esa preocupación, Liz. Y la preocupación a veces altera los resultados y nos afecta. Nos afecta otras áreas.
1: Correcto.
0: Y hay veces que cuando llega el resultado, de repente, oye, pero es que no me siento bien, no es que el resultado está bien, es que te afectó la incertidumbre, la preocupación, otras cosas.
1: Claro.
0: Te subió la presión. No dejes que eso suceda contigo. Amén. Ten paz, ten calma, quietud. Confía en el Señor. Confía en Él. Que algo va a ocurrir, independientemente de los resultados. Como siempre les he dicho, y Liz se ha hecho eco también de nosotros, no temeremos a malas noticias. No quiere decir que no van a llegar, porque a veces confundimos el versículo. No, es que no tendremos temor a malas noticias. Si llegan, trabajamos con eso. Algún plan habrá, algo Dios hará. Pero si la noticia es positiva, gloria a Dios, y lo disfrutamos y nos gozamos. Ahora, no podemos caer en esto. Siempre va a haber la preocupación y la inquietud, pero no a un punto de enfermarnos, de no poder dormir, de afectar, a veces se ponen de mal humor. No permitas que eso ocurra. Ten paz en el nombre de Jesús y todo saldrá bien.
1: También están orando, Joel, me encanta que este tipo de oraciones nos hacen llegar, orando por todo el equipo de Promesa Network, de Dímelo, de Inspira, de las emisoras que se conectan acá en Georgia, en Tampa, Florida, en Holyoke, Springfield, en Raleigh, en Michigan. Bueno, de verdad, gracias por esas oraciones también a todo nuestro equipo.
0: Gracias de corazón, gracias. Si usted necesita oración, nosotros ahora tenemos que pausar para que identifiquen nuestras emisoras colegas en diferentes ciudades en Estados Unidos. Pero manténgase con nosotros, 787-747-8801, 787-747-8801, si necesita oración comentarios, si necesita también algún tipo de dar algún testimonio para inspirar a otros. También tendremos los próximos temas que tenemos en pauta en el libreto. Son espectaculares y sé que usted va a querer participar. Por eso guarde ese número, 787-747-8801. Hacemos una pausa y regresamos con Dímelo.

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0: Bendiciones a todos. Muy buenas tardes, señoras y señores, que nos acompañan aquí en este hermoso lunes, inicio de semana laboral. Nosotros muy contentos, bendecidos de poder acompañarte, de Yoelo, haber iniciado esta semana con toda la gente bonita que se conecta con nosotros desde la casa, la oficina, el coche, la camioneta, o mejor dicho, la guagua.
1: La guagua. La guagua en Puerto Rico.
0: Allá, en Puerto Rico y en el Caribe.
1: En el Caribe sí, entiendo sí. Que ¿en dónde más? En bueno, República Dominicana le dicen guagua.
0: En Cuba también.
1: En Cuba le dicen guagua. Sí, allá claro. En México, ¿cómo le dicen?
0: Camioneta.
1: La camioneta.
0: Sí. Y si es una pick-up, pues pick-up.
1: ¿Y al truck?
0: Camión.
1: Camión. ¿Usted no le dicen truck?
0: No.
1: No, qué interesante, que mucho aprendemos.
0: Incluso hay ciertas pick-ups que le llaman troca. ¿Has escuchado esa palabra?
1: Sí, la troca, la famosa troca.
0: Sí, o lo tengo en la troca, vamos a ir en la troca, sí, o en cualquier camioneta.
1: Yo como que empecé a usar troca también, a que uno se contagia con eso de la troca. De hecho, tuve una troca. Tuve una tacomita que tuve que salir de ella.
0: Sí, cierto.
1: Que no la usaba.
0: Tú tuviste tu pick-up, tu troca.
1: Sí, y la tuve ahí, la troca. Me preguntaban, ¿oye, esa troca la vende? Y yo no.
0: Hasta que llegó el momento.
1: Llegó el momento porque no la usaba y estaba como que...
0: Sí, ¿verdad? Yo sí, nomás ¿cómo? Estaba aterrando allá afuera la troquita.
1: Sí, entonces cada vez que la sacaba era para favores, que si tengo una nevera, un refrigerador, ajá, que si tengo un mueble, que si tengo... Entonces yo no soy de estar pidiendo, de estar como que... No, ¿sabes? Se me dificulta. Cuando tú tienes este tipo de camionetas, troca, pick-up, como usted quiera llamarle, como que se da esa situación. Por eso hay gente que le pone hasta rótulos. Que dicen.
0: En México le llamamos fletes. No sé cómo le digan en Puerto Rico.
1: No sé, de verdad. Como que es que le ponen rótulos y dicen, los favores se cobran.
0: Ándale.
1: Cada cual, son creativos. Entonces, pues, es que te piden, ¿sabes? Es como que ven.
0: Claro.
1: Entonces, si saben que tú eres creyente y tienes una pick-up, pues buscan la forma de que eso sea como que un favor, una bendición de Dios. Ay, quieres, necesito que me bendigas llevándome a buscar algo.
0: Sí, ¿verdad?
1: Exacto.
0: Oye, Yoelo, nos están escribiendo a través de nuestro WhatsApp y nos comentan que le dicen guagua en Puerto Rico porque los descendientes españoles vinieron de las Islas Canarias y allá se le dice guagua.
1: Oh, mira.
0: Yo he escuchado que ustedes tienen un montón de palabras precisamente de las Islas Canarias.
1: Sí.
0: Porque tienen, pero demasiadas cosas muy compatibles. Porque sí, ellos vinieron para acá, ¿verdad?
1: Son muchísimas que tenemos en común. Tenemos de todo. Y de hecho lo hablamos hace un tempito. Hablamos de lo que tenemos de los taínos. Hablamos de lo que tenemos de los españoles, que son precisamente esos a los que te refieres. Uh-huh. De los africanos. De todos tenemos un poco.
0: Qué belleza la mezcla de la...

0: No, lo que no necesariamente es tan bello. Ajá. Es la las estas. Estábamos, sabes que cuando empezamos el programa fuimos a una oficina de doctores, de médicos,
1: sí,
0: para hacerme unos laboratorios y todo eso, y ahí fue que tú me pegaste, me tiraste carro, es que tú dices.
1: Sí, está, así mismo.
0: Me pegaste los vellones en Puerto Rico, para aquellos que nos escuchan por primera vez. En México, a pegarte vellones se le dice tirar carros.
1: Tirar carro, tirar carro.
0: Tirar carro, ¿no? Sí, en plural, en singular.
1: Sí, o tirar carro o carrilla.
0: O carrilla, exacto. Tirar carrilla. Y le hice, empezó a tirarme carrilla con este que...
1: Es que tú aguantas, Joel, por eso.
0: Oye, eso es cierto.
1: Es que si no aguantas, siempre, ni te metes.
0: Pero siempre uno tiene un amigo que aguanta.
1: Claro. Es que como decimos.
0: Que aguanta presión, porque está el que sabes que no aguanta presión.
1: No, sí.
0: Y se enchisma, entonces tienes... Pero siempre hay uno que es una bendición.
1: Pero espérate, hay una tercer clase.
0: Ajá.
1: Está el que se lleva y no se aguanta.
0: ¿Cómo?
1: Sí, sí, sí. O sea, está el que aguanta, se tiran el uno al otro y demás. Está el que tú sabes que no aguanta, entonces por eso no le dices nada. Pero está el que le gusta decirte, pero cuando se la regresas, no se aguanta.
0: No se aguanta y se molesta.
1: Sí, claro. Por eso es el se lleva, pero no se aguanta.
0: Eso es un tema completo, pero vamos, sí. Podemos hablar de este varón de Dios, que Dios lo pone ahí para que nosotros podamos hacer nuestros chistes. Es como un recipiente que Dios pone, Dios lo usa, para que nosotros podamos desbordarnos, descargar algunos hasta los chistes más crueles.
1: De verdad que sí,
0: ¿eh? Ay, señor, perdóname.
1: Uno como que se ensaña con uno del grupito.
0: Pero es que se ríe.
1: Pues sí.
0: Es que no le molesta, es que le resbala. Siempre hay uno.
1: Siempre.
0: Que nos digan si sí o si no. No es el tema, muchachos, ¿cómo pasa? Esto vos lo encanto. Pero esto, está bien dicho eso, como ustedes dirían.
1: Esto
0: tomó otro rumbo.
1: Sí,
0: esto.
1: Sí, totalmente.
0: Mira, siempre está este pan, no necesariamente cristiano.
1: No.
0: Que tú le dices y no se molesta. Entonces es como que... Como no se molesta, pues es el que con ese me voy.
1: Y va como que subiendo intensidad.
0: Y,
1: ¿a poco no?
0: Y va subiendo intensidad, y mientras sí. Tú subes de intensidad...
1: Es que mientras hay aguante...
0: Y a veces cruzas la línea,
1: sí.
0: El borderline de lo cruelito,
1: sí,
0: y de...
1: A veces.
0: Y el tipo o aguanta, la chica,
1: aguanta.
0: Porque hay también chicas, Liz...
1: Claro.
0: Que son una bendición, que tú puedes seguir y no se molestan.
1: Sí, cómo no.
0: Y tú dices, eso son gente... Eso es un ministerio.
1: Yo
0: te pregunto.
1: No lo puedes llamar así. Qué cosa, no.
0: Te pregunto, ¿eso es un ministerio? Porque tú terminas feliz.
1: Yo creo que es que será. Un don, no podemos decirlo.
0: Sí.
1: Ministerio tampoco.
0: Pues será un don.
1: Será una cualidad de carácter.
0: Bueno, es. Déjame ver, vamos a repasar los el fruto del espíritu.
1: Amor.
0: Vamos a repasarlo.
1: Dale, vamos uno a uno. Amor.
0: Ajá.
1: Gozo.
0: Sí.
1: Paz.
0: Sí.
1: Paciencia. No,
0: eso, paciencia, ese, ahí está.
1: Paciencia,
0: ahí está.
1: Sí.
0: Amor también lo tiene la persona.
1: Sí, amor, gozo, pues se ríe.
0: Sí, sí. Liz, ay, es una revelación.
1: Oye.
0: Liz,
1: Dios
0: suena
1: mío,
0: la campana.
1: Uno a uno. Amor.
0: Esto es una revelación.
1: Amor porque aguanta. Amor, gozo, porque se ríe.
0: O es una revelación, una herejía, pero.
1: Dios mío, qué.
0: Pero algo. Ajá.
1: Amor, gozo, paz.
0: Dominio propio, no, Liz.
1: Sí, a veces
0: eso ya.
1: Se muerde la lengua, no dice,
0: sí,
1: nada, aguanta,
0: porque,
1: aguanta.
0: Sí, pero es que se, él sabe que tiene que bendecirte de esa forma.
1: Ajá.
0: Siendo recipiente de los vellones, del tirar carro, y se aguanta porque quiere que seas feliz.
1: Es como el sparring, va a aguantar hasta que te canses.
0: Pero no es que esté aguantando molesto, es
1: no,
0: que
1: no.
0: Él quiere que tú seas feliz y que cierres ese tiempo de chiste, de pegar vellones, y que termines feliz.
1: ¿Sabes cómo decimos en México también? A esa persona, aguanta vara.
0: Aguanta vara.
1: Aguanta vara.
0: Aguanta presión.
1: Sí, exacto. Es como el aguantar presión, pero aguanta vara.
0: Mire, si usted es así, usted
1: una bendición del cielo.
0: Y si usted es un amigo así, si usted tiene un amigo así, sepa que es un ministerio. Sepa que ese tiene un lugar, porque mira, lo pasamos por el filtro,
1: sí,
0: de que,
1: del fruto del espíritu.
0: Del fruto.
1: Ahora, que si tiene el otro que no aguanta,
0: ajá,
1: entonces de que estamos hablando no tiene el fruto, ¿qué? Esto, no.
0: Liz,
1: no,
0: esto
1: no.
0: Es profundo lo que estamos hablando. Yo, esto ni Magdiel Narváez. Esto no, ¿sabes? Esto ni Magdiel Narváez.
1: Joel, ¿sabes? Joel, ¿cómo puedes
0: podemos hacer
1: eso?
0: Tú sabes que ahora todo el mundo hace un curso.
1: Ajá.
0: Podemos hacer un curso de esto, Liz.
1: El curso de...
0: El curso. Podemos hacer un curso.
1: De aguantar.
0: Sí, no, o sea.
1: De aguante.
0: Sí, esta gente que tiene esa capacidad, ese don.
1: Ajá.
0: Y que tú le pegas bellones y que le y entonces, Liz.
1: La resistencia.
0: Se puede hacer un curso y se puede
1: así como el que
0: graduar
1: hablamos,
0: ese tipo de personas.
1: Usted oye, si está la Universidad del Perreo, si está el curso de farmear ahora, ¿por qué no la resistencia al belloneo?
0: ¿Usted necesita a alguien para pegarle bellones en su fiesta, en su graduación?
1: Llame a lo...
0: Llame. Usted necesita a alguien, el pastor necesita a alguien para de vez en cuando...
1: Mal testimonio.
0: No, como que... Entonces que a veces los predicadores, los pastores...
1: Traen un
0: como que, y la cogen con alguien.
1: Sí, claro.
0: Esto, ya está.
1: Ahí está el que aguanta. El sparring
0: ¿cómo
1: celestial.
0: ¿Cómo le pondríamos? Que la gente nos diga.
1: El curso de resistencia. Ándale, sí, dale.
0: 787-747-8801. 787-747-8801. Mire, usted no sabía que tenía ese ministerio ya. Ya acaba de enterarse.
1: Y no se lo reveló carne ni sangre.
0: Simplemente por escucharnos, Liz.
1: Exacto.
0: Y no cobramos.
1: Yo puedo proponer
0: esto
1: un nombre.
0: Esto fue.
1: Resistencia al belloneo.
0: Resistencia al belloneo, ¿qué le parece?
1: ¿Tú qué dirías, Joel?
0: Que el público diga.
1: Dale, ¿qué dice, gente? 787-747-8801. 787-747-8801.
0: No, de verdad que nada, que mucho resiste este tipo de personas. Pero Liz, nada, hablando en serio, qué bien la pasamos, que mucho nos reímos, que mucho disfrutamos con este programa. Nosotros somos los primeros, y aquí, mire, aquí son los que, los muchachos son los primeros que dicen, no, que si sigue. Tenemos un tema bien serio próximo. Tenemos un tema bien serio. Ahí están enviando mensajes de voz y todo. Y Liz está escuchando los mensajes de voz, se nos llenó el cuadro de WhatsApp. Pero, mira, nos pullan. ¿Tú usas esa palabra, Liz? Como para que siga, como que te pullan, como para que...
1: Te pican.
0: Te pican como
1: sí.
0: Para que sigas ahí.
1: Mira, exacto.
0: Mira, vamos con el tema que tenemos serio en el libreto, ¿no? Dale, nos vamos con eso, síguele ahí.
1: Es que mientras haya risas aquí parece que sí, así, sigan.
0: Por ahí te están enviando mensajes.
1: Un audio, mi querido Marquito, que desde hace ratito me dice, es que no escuché mis saludos. Ahí está, Marquito, saludo para ti, y además nos está diciendo... que está la otra clase.
0: Sí.
1: Que cuando la persona tiene como que el pecho de cristal, ese fragilillo.
0: Oh, sí, sí.
1: Es como que hay que bajarle.
0: Sí, sí.
1: Ministerio, aquí están los nombres, Joel.
0: Ahí está.
1: Ministerio Bellón de Gracia.
0: Bellón de Gracia.
1: Porque para aguantar el relajo también hay que tener gracia de Dios.
0: Bellón,
1: ¡oye!
0: Para que tú, Liz, esto.
1: Bellón de Gracia, me encanta.
0: Liz, esto es nuevo. O sea, ya mismo Christy Müller lo añade a su currículum.
1: ¿Verdad?
0: Que Christy hace cursos y todo eso. Ya mismo lo añade al currículum de ella y con otro nombre.
1: Pero eso suena.
0: Sí, no. Si
1: suena
0: usted,
1: bien.
0: Si usted tiene esa capacidad de aguantar presión, si usted tiene esa tolerancia, si usted es de los que le pegan bellones, le tiran carro y se ríe.
1: Ajá,
0: y aguanta y se siente feliz con ese rol. Si se siente feliz y termina y se siente como que Dios la usó o Dios lo usó para que otros sean felices con usted. Usted tiene un ministerio.
1: Ya nos llegó otra propuesta.
0: Ajá.
1: Belloneo Santo. Mi querida Denise, abrazo para ti hasta el estado de Texas.
0: Vamos a ver qué decide el público.
1: Ella es Bellón de Ministerio Bellón de Gracia, Belloneo Santo, ¿quién da más?
0: ¿Cuál fue el otro que nos dijo?
1: Mi querida Carmencita Joana nos envió la de Ministerio Bellón de Gracia.
0: Y había dicho, nos dijiste uno, ¿cuál fue el que dijo Marquito?
1: Marquito de las personas.
0: Ya tenemos entonces.
1: Tenemos ahora dos opciones, Ministerio Bellón de Gracia y Belloneo Santo.
0: Ahí está.
1: hay una opción más. Este es el momento para que usted la envíe vía WhatsApp 787-747-8801. 787-747-8801. ¿Cómo llamarías a ese ministerio de aguantar el vellón?
0: ¿Tú nunca fuiste de las que te pegaban vellones?
1: Yo sí. Aguanto.
0: De verdad, tío. ¿Qué vellones te pegaban, Liz?
1: Híjole, yo el famoso desde niña.
0: Sí.
1: Me voy a tirar al medio, ¿va?
0: Dale.
1: Parece que yo tenía unas manos de mantequilla de niña, que sí. Todo se me caía. Todo se me caía de las manos. Me lo decían tanto en mi papá, mi mamá, mis hermanas, que yo abracé esa identidad y me decían:
0: tiene las manos en barra.
1: No, yo, y si me preguntas por qué, no lo entiendo. Porque me decían manos.
0: Si te digo como dicen en Puerto Rico.
1: De verdad.
0: No,
1: a ver,
0: puedo.
1: Dime tú.
0: No, no,
1: ay,
0: puedo.
1: Ay, perdón.
0: Pero vamos a decir que dices.
1: No, pero a mí me decían.
0: Tiene las manos en barra.
1: No.
0: Por no decir el otro nombre.
1: Es que no te lo puedo decir porque me da mucha risa.
0: ¿Cómo?
1: Recordar.
0: Pero digo.
1: No, sí lo voy a decir. Que me gana la. Me decían manos de garra. Y entonces,
0: ¿manos
1: como que
0: de qué? De garra.
1: Sí, de lo que te digo, no entiendo por qué. Entonces ya yo agarraba algo. Cuidado, porque agarro manos de garra. Y yo sabía que iba a estar en pocos segundos, la gravedad iba a ser de los.
0: ¿Y
1: suyos?
0: Todavía eres así, todavía tienes esa habilidad.
1: No.
0: O sea, como que ese talento, esa habilidad de que se te caigan las cosas.
1: Ya casi no. La fui perdiendo.
0: Mira que hay gente que tiene una habilidad, ¿sabes? Tienen una habilidad para la torpeza.
1: Ajá.
0: Pero ahí no vamos a hablar de ministerio, ahí vamos a hablar, ahí sería otra cosa. Pero hay gente que, Liz, que parece que tienen como profesión ser torpes.
1: Ay,
0: no, y está el que se ríe con él mismo o con ella misma.
1: Sí, claro.
0: O sea, es como que yo creo que así como unos nacen tocando guitarra,
1: ajá,
0: así como unos nacen tocando piano, que hay niños que nacen con unas habilidades y que le llaman los famosos genios,
1: ajá,
0: virtuosos.
1: Sí.
0: Yo tengo virtuosidad en torpeza, ¿sabes?
1: Ay, ¿cómo va
0: aunque
1: a ser?
0: Trate, no. Aunque trate de hacerlo bien, me sale mal.
1: No digas eso.
0: Pero hay gente, pero te hablo de los que no le molestan, que ya lo tienen como un superpoder.
1: Una cualidad.
0: Mira,
1: Joel, nos están escribiendo, discipulado 1 de velloneo. Esa es otra opción.
0: Discipulado 1 de velloneo.
1: Y el lema de mi querida Carmencita Yona del Ministerio Vellón de Gracia es: aquí comienza el ministerio de aguante y vellón, porque si Dios nos da fuerza para las pruebas, también nos da fuerza para aguantar a los amigos.
0: Dios mío, no,
1: ya
0: pues si
1: tiene
0: ya tienen
1: la misión, la visión, ¿sabes? La intención.
0: No es el texto de la publicidad. No. Se les faltó el número de teléfono y las sí, redes sociales.
1: Exactamente.
0: No.
1: Y que tiene servicio online y todo.
0: Para que usted vea, mire, sonría.
1: Sí.
0: Si usted es de los que hace feliz a los demás y no le molesta, en serio no le molesta. Porque es como dijo Liz, son tres fases, son tres.
1: Sí, sí.
0: Tres especialidades. ¿Está? ¿Cuáles eran, Liz?
1: El que aguanta, el que estamos hablando, el que aguanta el vellón.
0: El que aguanta, sí.
1: El que no aguanta, el que uno ya sabe que no.
0: Sí.
1: Todos pueden estarte tirando vellones, pero sabes que uno se va a molestar y mejor no.
0: Los velloneros profesionales dicen, o los tiracarros profesionales dicen, lo intentan una vez, ven la reacción.
1: Te das cuenta.
0: Y
1: sí,
0: no lo vuelves a intentar.
1: Ajá, exacto.
0: Ahora, eso sí eres creyente, porque si no eres creyente, a ese es que molesta.
1: A ese es el que hay que dar. Y luego está el que tira vellones, pero no se aguanta, yo.
0: Exacto, el que le gusta molestar, pero a la primera o la segunda ya está con cara.
1: Se enoja.
0: Entonces ya ese no, ya eso no es un ministerio.
1: No, eso ya.
0: No, ya ese no tiene esa capacidad. Ahí el filtro del fruto del espíritu.
1: A ese es al que hay que mandarle al curso del velloneo.

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1: Las redes sociales nos han mostrado muchos lados del ser humano y de las facetas en las que podemos utilizarlo. Las podemos utilizar para bien y también todo lo contrario. Quiero compartirte que hay un video bien viral en las redes sociales donde una mamá tuvo a bien compartir un video de su bebecito de aproximadamente un año de edad. Dato curioso, este bebecito está sentado en su sillita de comer con su baberito. Usted ya sabe, a esta edad se les dificulta comer sin ensuciarse, entonces trae la protección, pero aquí cabe destacar que el pequeñito le hablan y voltea hacia un lado de manera muy particular, porque mire usted, voltea su cuerpecito y su cabeza hacia el lado izquierdo, pero sus ojos se van tornando hacia el lado derecho. Entonces es como que muy fuerte, porque el cuerpo gira hacia un lado, pero sus ojitos hacia el otro, como si estuviera luchando, como si alguien lo jalara hacia un lado, pero él quiere ver hacia el otro lado. Entonces la mamá comenta que ese movimiento que repetidamente le veía en su bebito le llamó mucho la atención y se lo comentó a su pediatra. Le dijo: doctor, yo como mamá siento que algo no está bien con mi bebecito. Y los doctores, pues usted ya sabe, no pasa nada, es parte de la edad, y ahí nos vamos un poquito. Pero ella dice: mi intuición de mamá me decía que algo no estaba bien, así que empecé a auscultar en este tema.
2: Entonces, Liz, en el caso de esta mamá, al parecer, porque no da detalles, pero al parecer tenía razón, y su bebé resultó ser autista. Uh-huh. No obstante, a nuestro equipo de producción le llama la atención, y a mí en particular, el asunto de que muchísimos de los comentarios de madres que han tenido una experiencia parecida dicen que sus niños tuvieron las mismas características, sin embargo, no son autistas. Uh-huh. Unos sí y otros no. Hay niños que sí caminan de puntitas y terminan siendo evaluados y sí tienen el diagnóstico. Uh-huh. Pero hay otros que también lo hicieron y no necesariamente. Entonces, hay muchos padres que comentan adicional en este mismo post preocupados porque han visto algo de estas características en sus hijos. Uh-huh. O en sus nietos. Claro. Entonces, si unos gran cantidad de personas dicen que terminan con el diagnóstico y otra gran cantidad dice que no necesariamente, que el pediatra tenía razón, que hay niños que viran sus ojitos, es parte de su personalidad, o que caminan de puntitas y luego dejan de hacerlo, ese tipo de cosas. Es importante que la gente sepa que no nos podemos dejar llevar por este tipo de post. Uh-huh. Usted tiene que dejarse llevar por una evaluación profunda que se hace. Y estas evaluaciones no es que usted se lo lleva al pediatra y el pediatra dice sí o no. Uh-huh. Esto pasa por diferentes especialistas, diferentes filtros. En Puerto Rico yo fui trabajador social del Departamento de Educación, específicamente en el área de educación especial.
1: Sí.
2: Trabajé en determinación de elegibilidad y era el equipo multidisciplinario que decidía quién sí o quién no era elegible para recibir ayuda a nivel federal o estatal por alguna situación de educación especial.
1: Claro.
2: Y tengo que decir que llegaban muchos padres con, y eso que las redes sociales para aquel tiempo no estaban como ahora.
1: Ajá.
2: Pero por rumores, porque alguien le dijo, porque lo vio en la sala mientras espera o en la escuela, el trabajador social, el maestro le insinuó, le dijo, llegaban afectados emocionalmente porque pensaban que su hijo tenía algún diagnóstico. Y le voy a decir algo, si lo tiene, pues se trabaja con eso y siguen siendo niños hermosos. Hay gente como que, ¿qué? Vamos a trabajar con esto. pero no se asuste, vamos a meter mano, como decimos. Ahora, muchas veces no necesariamente tenían, luego de ser evaluados por un equipo multidisciplinario, varios filtros, no necesariamente tenía la condición que la persona creía que tenía.
1: Claro.
2: Entonces, el médico general o pediatra realiza pruebas rápidas.
1: Sí.
2: Y mediante observación, exámenes, entonces toma una decisión. Ese es el primer filtro.
1: Claro.
2: Un segundo filtro podían ser los cuidadores en algún centro de cuidado de niños.
1: Okay.
2: Educación temprana, todo ese tipo de personas que intervienen, cuidadores también pudieran ser un filtro. Se trabaja también, Liz, a través de trabajadores sociales. El maestro en muchas ocasiones nota algo, refiere a trabajador social. Y trabajador social entonces hacen lo que le llaman un PEI. Uh-huh. Es como un... se reúne mamá, papá, dependiendo, y llegan a una conclusión que vamos a hacer con este niño.
1: Uh-huh.
2: Y de ahí se hace un plan. Pero esto de estar llegando a conclusiones, etiquetando a un niño, dejándose llevar por lo que se ve en un simple video de un influencer o de una madre que tuvo y se respeta su experiencia personal,
1: uh-huh,
2: no necesariamente debe afectarle a usted. Y repito, en caso de que sea así, se ha diagnosticado el niño o la niña con alguna condición, se trabaja.
1: Claro.
2: Y siguen siendo niños hermosos y requieren unas destrezas adicionales, unas ubicaciones a veces especiales, acomodo razonable y todas esas cosas. Pero no es para alarmarse por algo y lamentablemente, como decías, y muy bien atinado al principio de la sección, las redes son buenas para una cosa, pero para otras son catastróficas. Y se de padres enfermos de los nervios, afectados, porque piensan por algunos rasgos, y yo sé que algunos son muy obvios, pero hay otros, la mayoría, que no necesariamente determinan si su hijo tiene o no tiene alguna condición.
1: Correcto.
2: ¿Sabes? Repito, tiene que pasar
1: por
2: diferentes filtros. Hay lo que llaman evaluación de especialistas, un equipo multidisciplinario, que es lo que les he estado diciendo, que se deriva al paciente con los expertos de esa área específica, neurólogos, psicólogos, cardiólogos. Estos realizan entrevistas profundas e interactúan directamente con el afectado, con los padres y con el niño si es menor.
1: Uh-huh.
2: Y se trabaja de esa forma.
1: Además, como otro filtro, también existen las pruebas estandarizadas y de oro. Se aplica un test validado, que es, este es validado internacionalmente, y exámenes de laboratorio o incluso imagen como radiografías, análisis de sangre, electroencefalograma, etcétera, para obtener datos más específicos y más objetivos.
2: Lo primero que se evalúa es el asunto del habla.
1: Claro.
2: Que si escucha bien,
1: también,
2: si mira bien,
1: sí,
2: todas esas, porque de ahí parte de lo demás. Si hay un niño que no escucha bien, va a tener problemas en las otras áreas.
1: Uh-huh.
2: Si tiene dificultad para ver, va a tener problemas en las otras áreas. Y de ahí se parte. Y se sigue evaluando, repito por tercera vez, por un equipo multidisciplinario que al final son los que toman una determinación. Un
1: claro.
2: Equipo de trabajadores sociales que evalúa todos esos informes del equipo multidisciplinario, se sienta con papá, se sienta con mamá, le leen sus derechos y al final, digo, le estoy hablando hace unos años atrás, no sé si se ha modificado, se ha cambiado en algo, que me corrija alguien si me están escuchando, se le da la noticia y se le hace un plan de trabajo.
1: Claro.
2: Dependiendo si el niño sí o si el niño no.
1: Ajá. Uh-huh.
2: Entonces, los médicos descartan otras enfermedades o condiciones que tengan síntomas parecidos para no cometer errores. Y se redacta un reporte médico legal que detalla la condición exacta, las diferentes áreas a trabajar y las recomendaciones de tratamiento. Obviamente ahí vienen referidos,
1: claro,
2: y acomodos razonables de ser necesario, y todas estas cosas. Pero la importancia de lo que queremos que usted se quede, papá, mamá, usted que nos está escuchando, ni siquiera tiene una pipita, no está embarazada todavía, pero piensa ser mamá, es bueno que sepa todas estas cosas.
1: Es bien importante también, yo lo que muchos creadores de contenido, vamos a llamarlo de esta forma, exageran conductas infantiles normales, como que es que está alinea siempre los juguetes, le gusta demasiado el orden, se tapa los oídos con un ruido fuerte, hace rabietas. Muchas veces son conductas simplemente infantiles, pero estos creadores de contenido los catalogan erróneamente como síntomas definitivos, sin pasar por el cernimiento de lo que acabamos de decir de los especialistas. Obviamente, si tiene muchas vistas, ¿qué va a generar? Pues una ansiedad colectiva extrema e innecesaria de muchos padres que posiblemente están viendo el mismo comportamiento en sus hijos.
2: Yo le voy a decir una verdad. Cuando yo era chiquito, Liz, yo era de los que ponía los carritos así.
1: Alineados.
2: Yo tenía cosas. Y yo no sé si yo tendré algún tipo de espectro. Yo he podido ser funcional hasta el sol de hoy. Y si lo hubiera tenido el diagnóstico, no tengo problemas con eso y sé que mis padres tampoco lo iban a tener.
1: Claro.
2: Pero imagínese que mi papá, mi mamá se hubiese dejado llevar por eso. De vez en cuando corría de puntitas también y ese tipo de cosas. Y siempre fui bien de poner las cosas hasta el sol de hoy, ordenaditas y cuadraditas y todo eso. Quizás algo, pero imagínese que cómo están las cosas ahora.
1: Sí.
2: Me expongo como papá, mamá a ese tipo de información y es como definitivamente eso es lo que tiene. Porque lo digo yo, porque quiero irme viral o porque tengo mucha experiencia.
1: Sí, qué delicado.
2: Mire, esto es algo tan delicado. Y cuando tú ves todos los filtros por los que se tienen que pasar para que se llegue a un diagnóstico de un niño con alguna condición. Mire, usted dice, yo para hacer ese tipo de contenido y me tiemblan las piernas.
1: Por supuesto.
2: Porque voy a afectar a un futuro papá, una futura mamá o a alguien que esté en el proceso y que esté viendo cosas particulares en sus hijos, lo puedo afectar de forma negativa.
1: Qué importante recordar que antes yo lo quien tenía precisamente acceso a los medios de comunicación no solamente era la oportunidad, más bien la responsabilidad. Y como ahora cada uno de nosotros podemos tener acceso precisamente a estos medios, particularmente las redes sociales, pues hay mucha irresponsabilidad circulando por ahí.
2: Muchas conductas asociadas al autismo se superponen o se confunden con otras condiciones. Escucha esto que fue lo que hablaba ahorita, como problemas de audición, retrasos madurativos del lenguaje, trastornos del procesamiento sensorial o simple timidez.
1: Mira.
2: Guiarse por un video de internet puede hacer que los padres inicien terapias equivocadas o peor aún, retrasen la atención médica real, perdiendo meses cruciales de intervención temprana.
1: Wow.
2: Señoras y señores, información valiosísima. Lunes a viernes de 1 a 5 de la tarde, Liz Moreno, Joelo Santiago le esperan en este su nuevo programa favorito de las tardes. Esto es Dímelo. Si usted quiere reaccionar, el tiempo se nos ha terminado y nos despedimos de la gente linda de las ciudades en Estados Unidos que han estado con nosotros. Gracias Tampa, gracias Augusta, Georgia, gracias la gente linda de Radio Libre, gracias también Holyoke, Springfield, Celestial por allá, Raleigh, North Carolina, que han estado con nosotros. Continuamos con Puerto Rico unos segundos más. Si usted quiere comentar referente a los temas que estamos desarrollando, aún como hace la gente, Liz, que se ríen con nosotros en los temas como el que tuvimos hace unos minutos, comente. Este es el número de teléfono, guárdelo bien, 787-747-8801, 787-747-8801. Coméntenos porque mañana retomamos todos estos saludos, toda la información, los testimonios que nos envíes. No pasan desapercibidos. Nosotros mañana temprano retomamos y les enviamos saludos arrancando el programa. La gente que quiera saber más de ti, Liz, ¿cómo lo puede hacer?
1: Bien fácil, en las redes sociales me consigues como Liz Moreno MX, arroba L-I-S-S Moreno MX, y Joelo también está por allí.
2: Con J, Joelo Santiago, Joelo Santiago en todas las redes sociales. Si desea seguirme en YouTube, Joelo Santiago TV, suscríbase, Joelo Santiago TV. Hay entrevistas, información poderosa, Joelo Santiago TV y obviamente la plataforma que origina este programa Dímelo y Música 24/7, Promesa Network. Síganos en todas las redes sociales como Promesa Network. Gracias Inspira 88.1 FM y todas sus plataformas por permitir que lleguemos a Puerto Rico, la isla del encanto. Que la pasen bien, muchas bendiciones.
1: Bendiciones a todos.

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9: El orgullo nos lleva a tomar malas decisiones. Cuando somos orgullosos, tenemos una imagen que cuidar. Tratar de mantener esta imagen es algo difícil de hacer. Eso significa que tenemos que seguir haciendo cosas grandes y mejores. El orgullo nos hace ver que las cosas que son menos importantes sean lo más importante. Los orgullosos quieren ser vistos por sus logros. Al hablar de los arrogantes, la Biblia dice en el libro de los Salmos, por tanto el orgullo es su collar. No dejemos que el orgullo haga que busquemos reconocimiento. Ante los ojos de Dios, somos importantes tal y como somos. La Biblia dice, los humildes aumentarán su alegría, comerán y serán saciados, y recibirán la tierra por heredad.
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Vamos a alabar a Dios con todo nuestro corazón. 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Cristo viene.

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1: Continuamos con nuestra serie sobre la iglesia y el título de este mensaje es La adoración en la iglesia. El pasaje que examinaremos hoy nos dice qué ocurría mientras adoraban juntos. Partían el pan juntos, vendían lo que poseían y tenían todo en común. Vayamos por favor a Hechos capítulo 2, versículos 46 y 47. Dice así: Y perseverando unánimes cada día en el templo, y partiendo el pan en las casas, comían juntos con alegría y sencillez de corazón, alabando a Dios y teniendo favor con todo el pueblo. Y el Señor añadía cada día a la iglesia los que habían de ser salvos. Pues bien, la primera función de la iglesia es la adoración. Es una prioridad, antes que el evangelismo y antes que las misiones. La adoración es la primera función. Dios quiere que su pueblo adore todo junto. Dice en el libro de Hebreos, no dejando de congregarnos. Cuando nos congregamos, debemos alentarnos unos a otros. Amable oyente, en el mensaje de hoy, quisiera que veamos tres facetas de la adoración en el cuerpo de Jesucristo, la iglesia. En primer lugar, la actividad de la adoración en la iglesia. Y creo que conforme a las Escrituras, hay dos actividades incluidas en la verdadera adoración. O sea, la verdadera adoración incluirá dos actividades de nuestra parte. La primera actividad es que habrá alabanza a Dios con nuestros labios. Si le estamos adorando a Él de verdad, le alabaremos con nuestros labios. En el Antiguo Testamento, en el libro de Salmos, se dice, «Díganlo los redimidos del Señor. Adoremos y postrémonos». Un salmo tras otro habla de alabar a Dios. Por lo tanto, cuando le adoramos con nuestros labios, le alabamos con cantos, le alabamos en oración, le adoramos. Y hay muchas, muchas maneras de expresar adoración y alabanza. Ahora bien, en el cuerpo de Jesucristo debemos hacer espacio y permitir que las personas adoren al Señor de la forma en que Dios las guíe. Y si Dios las está guiando, no serán pomposas, no serán egoístas ni serán tema de orgullo. No se expresarán a sí mismos, sino que habrá una expresión de su espíritu, de su amor y de su devoción a Jesucristo, sea cual sea la forma que adopte. Su adoración nunca causará confusión en la congregación, ni quebrantará los principios, serán tema de orgullo. No se expresarán a sí mismos, sino que habrá una expresión de su espíritu, de su amor y de su devoción a Jesucristo, sea cual sea la forma que adopte.

no haríamos nada que hiciera sentir incómodo a alguien. Sin embargo, en realidad debiera haber libertad en nuestra adoración. Y eso exactamente es verdad en la iglesia del Nuevo Testamento. Ellos no solo adoraban en el templo, sino que, según la Biblia, también iban de casa en casa. Organizaban grandes y agradables comidas y se reunían emocionados. Comían, alababan, cantaban, estudiaban la palabra de Dios. Pasaban un tiempo emocionante y asombroso adorando al Señor Dios. Por lo tanto, la primera actividad es la alabanza con nuestros labios. La segunda actividad es el servicio en nuestra vida. Hablar de palabra y llamar a eso adoración está muy lejos de la palabra de Dios. Seguramente todos conocemos el Salmo 100 que dice: «Entren por sus puertas con cantos, sirvan al Señor». Y el Salmo 66 nos dice que aclamemos a Dios con alegría. Servir a Dios y alabarle son dos aspectos de la adoración. Nuestra vida ha de ser una expresión de servicio y de adoración. Vayamos por favor a Efesios capítulo 1, versículos 11 y 12. Dice así: «En él asimismo tuvimos herencia, habiendo sido predestinados conforme al propósito del que hace todas las cosas según el designio de su voluntad». O sea, él predestinó algo extraordinario para nosotros. «A fin de que seamos para alabanza de su gloria, nosotros los que primeramente esperábamos en Cristo». Dice que él nos predestinó para vivir para la alabanza de su gloria. Nuestra vida debería ser una expresión de adoración y alabanza a quien es el Dios Todopoderoso. Lo segundo que quisiera que observáramos aquí en las actividades es que hay dos motivaciones que intervienen cuando el cuerpo de Jesucristo le adora. ¿Cuál es la primera motivación? Pues bien, alguien diría, seguro que la primera motivación es amar a Dios. Pero esa no es la primera motivación. Amable oyente, quisiera que entendiera esto muy, muy bien. Escúcheme. El fundamento de toda motivación para adorar al Dios Todopoderoso es conocerlo. Una de las principales razones por las que tantas personas se reúnen semana tras semana, se sientan y escuchan un mensaje, entonan un par de cantos, oran, ofrendan y vuelven a su casa, pero nunca sienten ni experimentan una adoración genuina, es que hay muy pocas personas que conocen a Dios de verdad. Hay muchas personas que han estado en la iglesia durante 20, 30, 40 o 50 años y conocen toda clase de datos sobre Dios. Sin embargo, podemos conocer datos sobre Dios sin conocerlo a Él. Pero conocerle es hacerlo a través de una experiencia personal con Jesucristo, en la que descubrimos los caminos de Dios, descubrimos los principios de Dios, descubrimos su manera de actuar en el corazón humano. Descubrimos el amor de Dios, descubrimos el perdón de Dios, descubrimos la majestad y grandeza de Dios y su omnipotencia, omnisciencia, omnipresencia y gloria. Descubrimos el amor de Dios, la misericordia de Dios, la justicia de Dios, la santidad de Dios y la rectitud de Dios. Amable oyente, conocemos los atributos de Dios solo cuando empezamos a entender un poco quién es Él realmente. Solamente entonces adoraremos a Dios. Y recuerde lo siguiente: toda adoración que no está dirigida a Jehová, Yahvé, Elohim, Adonai, no es adoración. Es tan solo pura superstición humana. Hay un solo Dios, y la única forma de adorarlo es hacerlo como dice la Biblia, en espíritu y en verdad. En espíritu, no en la carne. En verdad, no en error. Entonces, el fundamento de toda la adoración verdadera es conocer la verdad sobre Dios. Ahora bien, piense en lo siguiente. Cuando usted sabe quién es Dios por experiencia personal, sabe que no es alguien que esté allá arriba ni en cualquier otro lugar. No es alguien a quien usted puede llamar en caso de emergencia. Es alguien que hace surgir algo de usted, porque cuando usted descubre quién es Él, empieza a ocurrir algo. Amable oyente, hay personas que asisten a la iglesia semana tras semana y no conocen a Dios. No comprenden por qué queremos cantar, orar y otras cosas, y no estar en casa a las 12 en punto. Miran su reloj y cuando llegan las 12, piensan que es momento de irse a casa. Escúcheme, cuando una persona comprende quién es Dios y le alaba con sus labios y le sirve, entonces no está pendiente de qué hora es. Solo le importa quién es Dios. El enfoque de la atención es Dios y no la hora. Somos quienes hemos salido de la cultura y hemos contribuido a la idea de que adoramos a Dios los domingos de 11 a 12 de la mañana, y eso es

Sin embargo, la verdadera adoración es cualquier cosa y todo lo que hacemos para la gloria del Dios Todopoderoso en el nombre de Jesucristo, en consonancia con sus principios y en línea con su palabra. Todo eso es adoración a Dios, porque es alabanza de nuestros labios y servicio en nuestra vida. Puede hacerse en el edificio de la iglesia o en la casa lavando platos sucios. Es la actitud del corazón humano, porque la adoración es una expresión. Es una expresión de dignidad que atribuimos a algo. Yo valoro algo y lo alabo. Es digno por el valor que tiene para mí. El Dios Todopoderoso es digno de mi alabanza y de mi adoración. Él nos ha salvado, nos sostiene, nos guarda y nos llevará al cielo. Cuando llegamos al núcleo de los hechos sobre si conocemos a Dios, le amamos y le adoramos, le digo que muchas de las cosas de las que hablamos ni siquiera estarían en nuestro vocabulario si conociéramos a Dios verdaderamente y supiéramos adorarle. Otra motivación es el amor. Cuanto más conozca acerca de Dios, más le amaré. Cuanto más le ame, más le adoraré. Cuanto más le adore, más querré entregar de mí mismo a quienes me rodean para comunicar la vida de Jesucristo. Fíjese que la idea misma de que haya personas en todo el mundo, en iglesias, escuchando mensajes y regresando después a sus casas sin pensar en nada más acerca de Dios hasta la semana siguiente, no es adoración. Cuando nos reunimos para adorar y alabar a Dios, para darle gracias y para manifestar que Dios está en nuestra vida, nadie querrá marcharse a su casa preocupado por si se habrá quemado la comida que preparaba. Eso no es adoración a Dios. Cuando estamos adorando a Dios, lo único que tiene nuestra atención es preguntarnos, ¿qué me está diciendo Dios? ¿Quién es este Dios? ¿Qué más puedo descubrir acerca de Él? Queremos alabarle, darle gracias, gritar aleluya, amén, gloria a Dios. O puede que queramos estar en silencio absoluto y sin movernos por estar en la presencia del Dios Todopoderoso. Nos expresamos de diferentes maneras, pero cuando alguien conoce a Dios y le ama, no estará preocupado por nada más en ese momento. Lo que debemos preguntarnos es, ¿conocemos a Dios? Si usted no le conoce, no querrá adorarle. Y si no le conoce, no podrá amarle. No podemos amar a alguien que no conocemos. Puede que nos caiga bien, pero podemos no amarle. Otro punto que quisiera que observáramos acerca de la actitud correcta es el de la adoración en la iglesia. Veamos otra vez la actitud que tenían las personas en el versículo 46, que era la verdadera actitud de adoración. Recordemos lo que Jesucristo le dijo a la mujer en el pozo. Debemos adorar a Dios en espíritu y en verdad. En espíritu, no en la carne. De igual modo, debemos conocer a Dios en verdad. Veamos la actitud de aquellas personas cuando adoraban juntos al Señor. Vayamos por favor a Hechos, capítulo 2, versículo 46, dice así. Y perseverando unánimes cada día en el templo, y partiendo el pan en las casas, comían juntos con alegría y sencillez de corazón. Estaban unánimes. Puede que estemos en un supuesto servicio de adoración, pero no estaremos adorando a Dios si pensamos en lo que haremos después. Para adorar a Dios, debo enfocarme en Él. Le daré una pequeña pista que podría ayudarle. En ocasiones, cuando me dispongo a orar y mi mente está pensando en otras cosas, he descubierto que lo mejor que puedo hacer es simplemente detenerme y enfocar mi atención en Dios, empezar a repasar en mi mente y en mi corazón, en voz alta, los atributos de Dios. Digo, gracias, Padre, por tu omnipotencia. Eres todopoderoso. Gracias por tu omnipresencia, pues estoy en tu presencia. Gracias por tu omnisciencia. Tú lo sabes todo sobre mí, así que no puedo decepcionarte. Gracias por tu santidad, pues tú eres santo. Gracias por tu fidelidad, porque siempre sé que estarás ahí. Y así puedo seguir y seguir. Amable oyente, con solo 2 minutos dedicados a eso, su mente se habrá librado de toda la basura de la vida y usted estará enfocado en Dios y le adorará. Entonces, podrá abordar otras cosas menos importantes, como sus propias peticiones y las de otros. Fíjese que no puede adorar a Dios con la mente en otras cosas. Y el propósito de escuchar un mensaje semana tras semana es establecer un principio encima de otro para que usted conozca algo más acerca de Dios y también para que le rete, le reprenda, le dé convicción, le edifique, le bendiga y le aliente para hacer ¿qué? No para distraer su atención de otras cosas, sino para enfocarla en Dios. Él y solamente Él debe ser el enfoque de nuestra atención. Lo que leemos en el versículo 46 es que las personas que se reunían tenían un espíritu de servicio. Un día comían en una casa y otro día en otra.
Alguien diría, mañana comeremos en mi casa. Y otro, pues pasado mañana comeremos en la mía. Se servían los unos a los otros. Además, había una sensación de unidad y cercanía. Comían con alegría, estaban contentos, gozosos y felices. También lo hacían con sencillez de corazón. No había nada ficticio ni hipócrita. Lo que sentían en su alabanza y su regocijo surgía de un mismo espíritu, porque ¿sabe usted lo que había ocurrido? Aquellas personas habían descubierto algo nuevo sobre Dios que revitalizó toda su fe. Había pasado Pentecostés y el Espíritu de Dios había descendido. Jesucristo había resucitado y ellos sabían que de repente se habían lanzado a un estilo de vida totalmente nuevo con la presencia del Espíritu Santo en sus vidas. Tenían un nuevo conocimiento de Jesucristo y de Dios, la presencia del Espíritu Santo en sus vidas y eran motivados por el amor y la devoción a Él. Querían servirse los unos a los otros, alabar al Señor y comunicar su fe. Leamos el versículo 47. Alabando a Dios y teniendo favor con todo el pueblo. Y el Señor añadía cada día a la iglesia los que habían de ser salvos. Existe una atracción en el cuerpo de Jesucristo cuando el pueblo de Dios está enfocado y orientado en Él. Sus labios le alaban y sus vidas le sirven. Fíjese que no hay forma de guardar eso para nosotros mismos. Cuando adoramos al Señor, se producirá esa atracción. Habrá ese magnetismo e interés. Habrá esa actitud y ese espíritu en nosotros que empujará a quienes buscan ayuda no hacia nosotros, sino hacia Jesucristo en nosotros. ¿Qué es esa atracción? En primer lugar, los creyentes son edificados. Los creyentes, el pueblo de Dios, empiezan a ser edificados. Leímos en el pasaje de las Escrituras que ellos partían el pan de casa en casa, enseñaban la doctrina de los apóstoles, tenían compañerismo unos con otros, oraban y cantaban. Aquellas personas disfrutaban de la presencia y el aliento mutuos. Se enseñaban unos a otros y crecían en su fe y comprensión al escuchar los testimonios. Amable oyente, ¿puede imaginar los testimonios que debieron comunicarse en esa primera iglesia del Nuevo Testamento cuando se reunían de casa en casa? Me refiero a personas de toda Jerusalén, a grupos que se reunían y conversaban sobre lo que Jesucristo había hecho en sus vidas y sobre lo que ocurrió en Pentecostés. Con esa nueva perspectiva sobre quién es Dios, el cuerpo se edifica. Cuando comprendemos quién es Dios y le amamos, entonces, al estar en medio de la adoración, esa debiera ser la experiencia y el resultado de nuestra adoración. En primer lugar, el cuerpo será edificado. Y no solo eso, los perdidos serán salvos. Vayamos otra vez al versículo 47. Dice así, «Y el Señor añadía cada día a la iglesia los que habían de ser salvos». Cuando estamos adorando al Señor y nuestra vida está centrada en Jesucristo y en Dios, y Él rebosa en nuestra vida mediante nuestra conversación, nuestra conducta, nuestro amor y devoción a Él, no podemos ocultarlo. No se puede cubrir el brillo, no se puede cubrir la expresión del rostro de un hijo de Dios que ha aprendido a adorar al Señor. Cuando es alguien que ama a Dios, que se interesa y está dispuesto a dar, está dispuesto a pagar el precio y a entregar su propia persona, sus posesiones y todo lo que posee a Jesucristo. Lo tercero que pasará, y es muy evidente, es que Dios será glorificado. Por eso Él nos creó, para glorificarse. Y eso significa, sencillamente, que el Dios Todopoderoso quiere que nosotros seamos un reflejo de Él. Llegaremos a ser como aquello en lo que enfocamos nuestra atención. Si son cosas, nuestra vida llegará a ser materialista. Si es Dios, entonces nuestra vida será semejante a la de Jesucristo. Ahora bien, cuanto más conozco de Él, más le amo. Cuanto más le amo, más le adoraré. Y cuanto más le adore, más querré invertir mi vida en las vidas de los demás. Piensa en lo siguiente. Considere si cualquier mujer o varón honesto puede decir que es salvo, que conoce al Señor y le ama, pero sin adorarle. Piense si alguna persona puede justificarse o excusarse por no entregar a Dios, en primer lugar, su vida y también su familia, sus posesiones, su tiempo, su talento y los dones que Dios le ha dado. ¿Cómo podemos negarnos a eso? Si el Dios Todopoderoso es Dios, merece mi adoración. Y si yo no la ofrezco, ¿cuál es mi excusa? Oremos. Padre Celestial, te damos gracias.
Te alabamos y bendecimos tu santo nombre. Nos postramos delante de ti en sumisión y sujeción, de forma voluntaria y amorosa, deseando que nuestros labios te alaben, te den honor y te adoren, que nuestras vidas te sirvan al invertirlas en las vidas de otras personas. Y Padre, quisiera orar en este momento en el nombre de Jesucristo, tu Hijo, nuestro Salvador, nuestro acceso a ti, nuestra esperanza en ti, nuestra mejor comprensión de ti y el reflejo de ti mismo, para que este mensaje haya hablado a cada corazón de forma personal, penetrante e inolvidable. Te pido que cada uno de nosotros evalúe a quién realmente pertenece conforme a nuestros actos. Esa es mi oración, en el nombre de Jesucristo. Amén.

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3: Dios nos da opciones en la vida, nos da el privilegio de elegir. Entonces puedo hacer una elección que es la voluntad de Dios o no es la voluntad de Dios. Puedo decir, bueno, Dios abrió esta puerta, o Él no abrió esta puerta. Mire, hay muchas puertas por las que podríamos pasar que no son la voluntad de Dios, y hay algunas que sí lo son. Por eso tenemos que tener el suficiente discernimiento para saber cuál es la voluntad de Dios y elegir sabiamente. Alguien dirá, es que nunca sé qué hacer. Amable oyente, si lee la palabra de Dios, Él pondrá en su pensamiento lo que es correcto y lo que es incorrecto. Ahora bien, hay una diferencia entre lo correcto y lo incorrecto, y lo correcto y algunas cosas que parecen correctas. Cuando tomamos las decisiones más sabias que podamos hacer, Dios nos protegerá. Por ejemplo, si se equivoca y lo reconoce, Dios entiende que se equivocó. Tal vez haya cometido realmente un error honesto. Entonces, tiene que pedirle a Dios que le perdone. Dígale, Señor, ¿y ahora qué hago? No quiero duplicar mis errores. No quiero cometer otro error y otro error. Así que, si una persona escucha a Dios, va a querer hacer genuinamente lo que es correcto. Y puedo pensar en algunas puertas que atravesé que se desataron todo tipo de dificultades, pero sabía que estaba justo en el centro de la voluntad de Dios. Así que eso no significa que esté en el lugar equivocado.
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Todos los que han sido elegidos aquí.

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